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0: Son las 6 de la mañana.
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0: Son las 8, las 7 en Canarias.
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4: Hola, buenos días. Comenzamos ya nuestro tiempo de noticias Almería al día aquí en Dipalme Radio y a través de las emisoras municipales de la provincia les contamos lo que acontece en Almería. En una jornada en la que ya ha terminado la alerta amarilla, podían caer hasta 15 litros por metro cuadrado en una hora en la mayor parte de las sierras de la provincia, podía haber granizo en numerosas localidades. De momento esa alerta ha finalizado sin que tengamos conocimiento de que se hayan producido daños o cortes de carreteras o incidencias en el tráfico. No hay incidencias por las inundaciones, tampoco incidencias por vehículos detenidos ni por accidentes. Afortunadamente, a esta hora, nivel de servicio blanco, la circulación sin problemas. Vamos a conocer el pronóstico del tiempo que nos aguarda para esta jornada. Desde la Agencia Estatal de Meteorología nos informa Noelia García. Noelia, buenos días.
5: Buenos días. Hoy en la provincia de Almería, tiempo variable. Durante esta mañana, cielo cubierto con posibles chubascos y tormentas. Podrían ser localmente fuertes e incluso con granizo. A partir de mediodía se abrirán claros y por la tarde ya nos esperan precipitaciones. Hoy temperaturas con pocos cambios. Máximas de 27 grados en Almería y en Roquetas de Mar, 26 en Adra, 24 grados en Vélez Rubio y 21 en Vallarcal. Sopla viento moderado de poniente. Es una información de AEMET.
4: Pues vamos a conocer los principales titulares de esta jornada. Es miércoles 7 de diciembre. Juan Antonio, buenos días.
6: Hola, buenos días, Asun. Los bomberos rescatan con vida a un hombre atrapado en la tolva de un camión de la basura de la capital. Un trabajador de Urbaser observó movimientos a través de las cámaras y alertó de la presencia humana en el depósito de residuos. Suspendidas anoche las comunicaciones aéreas entre Madrid y Almería por las fuertes lluvias y tormentas. El avión que salía de Barajas a las 8 menos 10 de la tarde se quedó en la pista y tampoco salió el vuelo de tarde de Almería a la capital de España. Un joven de 32 años ha muerto atropellado en la 7 en el municipio de Ejido a la altura del centro comercial Copo. El conductor del coche ha sido atendido por una crisis de ansiedad. Hoy se celebra el juicio contra 30 personas que urdieron un plan para que mujeres marroquíes consiguieran una residencia legal a través de falsas denuncias contra hombres por violencia de género. La mayor parte de los hombres eran españoles. La audiencia provincial ha condenado a más de 8 años de cárcel a un hombre que apuñaló a su pareja con una navaja de afeitar en una vivienda compartida delante de su bebé de un año de vida. La Policía Nacional investiga un posible robo de material en el Colegio Santa Isabel del barrio de Los Ángeles de la capital. Ocurría la pasada madrugada. Ayer se suspendió el comedor escolar. Cumbre por el trasvase Tajo Segura de los gobiernos de la Comunidad Valenciana, Murcia y Andalucía. Los consejeros defienden el carácter estratégico del trasvase, que garantiza la estabilidad de la agricultura. El gobierno no hará la nueva comisaría de Almería. En respuesta parlamentaria a preguntas del PP, desde el Ejecutivo aseguran que no han encontrado suelo adecuado de momento. Último día de San Sebastián Gastronómica, con la presencia de 8 empresas de sabores Almería y 7 chefs de la provincia. Y segundo día de Free Attraction en Madrid. La alcaldesa anuncia la tercera fase de la iluminación de caminos rurales en el paraje Trafalinas, en La Cañada. Y en deportes, el Almería aparta a Alex Sola del grupo de futbolistas de la primera plantilla. Sola ha entrenado en solitario tras ser detenido por la policía local por provocar un accidente en estado ebrio.
4: Pues es lo que ocurre en esta jornada. Enseguida comenzamos a desgranar estos titulares.
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4: Tenemos un amplio capítulo de sucesos y de tribunales en esta jornada y vamos a comenzar por lo que acontecía ayer mañana en el puerto de Almería. Los bomberos rescataban con vida, afortunadamente, a un hombre que quedó atrapado en la tolva de un camión de la basura de la capital. Era un trabajador de Urbaser quien observó movimientos extraños a través de las cámaras y pudo salvarlo.
6: Sí, la persona afectada se introdujo en el interior de un contenedor azul, que es el contenedor de papel y cartón, antes de que pasara el camión para la recogida de residuos. El camión volcaba su contenido en la tolva para continuar con su marcha. Y segundos después, el trabajador comprobó a través de las cámaras interiores que había un cuerpo en el interior del vehículo. Detuvo la marcha y llamó a los servicios de emergencias. Eso ocurrió en el cruce entre la calle La Reina, calle Reina Regente y la Vía Parque, frente al puerto de Almería. Mientras que los agentes coordinaban el tráfico en la zona, los bomberos empleaban un vehículo escalera para poder descolgarse desde la cesta hasta el interior de la tolva. Han extraído al hombre con signos de agotamiento, heridas leves y una fractura. Según el parte médico, fue evacuado hasta el Hospital Universitario Torre Cárdenas.
4: Y un joven de 32 años fallecía atropellado en la autovía 7 en el municipio de Elegido, a la altura del centro comercial Copo, en la salida del hospital de Poniente. El conductor del coche tuvo que ser atendido por una crisis de ansiedad. Más asuntos. Hoy se celebra el juicio contra 30 personas que urdieron un plan para que mujeres marroquíes consiguieran una residencia legal a través de falsas denuncias contra hombres por violencia de género.
6: Se identificaron a 16 mujeres que habrían conseguido beneficios ilícitos con las denuncias falsas, no solo de residencia, también en forma de prestaciones de la Seguridad Social. Constaban como personas vulnerables. Se les piden penas de hasta 5 años y 3 meses de cárcel. Hechos que ocurrían entre 2017 y 2019. El principal acusado habría urdido un plan junto con otra persona, pese a una orden de búsqueda y detención para esa otra persona, para facilitar por la vía del fraude la residencia legal en España a través de mecanismos excepcionales como víctimas de violencia de género. Les habrían explicado cómo debían actuar. Los ideólogos ponían a estas mujeres en contacto con otros hombres, la mayoría españoles, en un lugar público. Lugares como parques, entradas de colegios en Almería, Aguadulce, Roquetas de Mar, Bícal, Elegido y Almerimar. Las mujeres debían manifestar agresiones, tras dichas agresiones, tanto ante la Guardia Civil como ante el juez de guardia, que la persona que les había agredido era su pareja. Ese hombre iba a reconocer los hechos y se le iba a condenar ante el mismo juez. La Fiscalía pide penas de 8 años y medio de cárcel para el supuesto cerebro del plan.
4: Y es que el modus operandi consistía en agredir a las mujeres en lugares públicos, simulando una relación de pareja a cambio de sumas de dinero de hasta 4.500 euros. Y la Audiencia Provincial de Almería ha condenado a más de 8 años de cárcel a un hombre que apuñaló a su pareja con una navaja de afeitar en una vivienda compartida delante de su bebé de 1 año de vida. Los hechos ocurrieron en agosto de 2025.
6: Y es que el tribunal declaró a esta persona culpable por un delito de homicidio en grado de tentativa con la agravante de parentesco. Le impone 14 años de alejamiento e incomunicación con respecto a la mujer y con respecto al hijo, la retirada de la patria potestad, y 5 años de libertad vigilada. Hechos que ocurrían sobre las 9 de la mañana del 30 de agosto de hace 1 año. El hombre se encontraba con su mujer en la habitación de la vivienda que compartían y hubo una fuerte discusión. El acusado se aproximó a su pareja y para acabar con su vida empuñó una navaja de afeitar de 10 centímetros de hoja y le provocó un corte de gran extensión y profundidad en el cuello mientras le agarraba del pelo.
4: Y más asuntos. La Policía Nacional está investigando un posible robo de material en el Colegio Santa Isabel del barrio de Los Ángeles de la capital. Ocurría la pasada madrugada. Se han producido daños y las puertas estaban forzadas. Ayer se suspendió el comedor escolar.
6: Y es que la Policía Científica acudía al centro para realizar las actuaciones pertinentes y está completando el inventario del material robado y de los daños ocasionados para incorporarlo a la denuncia. Según la Junta de Andalucía. En declaraciones a la agencia Europa Press, se reconoce que durante la jornada del martes el servicio de comedor ha debido suspenderse por no poder prestarse con normalidad y como alternativas ha ofrecido a los estudiantes de este colegio público de Santa Isabel un menú tipo picnic para garantizar la atención al alumnado.
4: Y una cosa más, la Delegación de Educación de la Junta de Andalucía ha rechazado y condenado la agresión física y verbal sufrida por una maestra del CEIP Juan de Oria en Roquetas de Mar el pasado viernes 2 de octubre por parte de los familiares de una alumna. La docente fue objeto de agresiones verbales y físicas por parte de familiares de una alumna del centro y todo ello en presencia de la secretaria. El propio equipo directivo mostraba su más firme rechazo a este tipo de actos y reclamaba el colegio como un espacio seguro basado en el respeto, el diálogo y la convivencia, así como una educación en paz para los alumnos del colegio.
6: Desde la Delegación de Educación trasladan su solidaridad, su apoyo a la docente afectada, a la secretaria, al equipo directivo, al claustro y al conjunto de la comunidad educativa de este colegio, el CEIP Juan de Oria. Desde la Administración Autonómica se han activado los mecanismos de apoyo y también asesoramiento previstos por la Consejería de Educación para este tipo de situaciones y desde la delegación se va a realizar un seguimiento exhaustivo para que no se vuelva a repetir un acto de violencia, tanto física como verbal, como este.
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4: Ha habido una cumbre por el trasvase del Tajo Segura de los gobiernos de la Comunidad de Valencia, Murcia y Andalucía. Los consejeros respectivos defienden el carácter estratégico del trasvase que garantiza la estabilidad de la agricultura. Demandan una política central de aguas basada en la solidaridad entre territorios.
6: Y han coincidido los consejeros de la Comunidad Valenciana, Murcia y Andalucía en la necesidad de avanzar hacia una política nacional del agua basada en el consenso, en una visión de Estado. Inciden en la necesidad de un plan nacional del agua que contemple infraestructuras necesarias para garantizar la disponibilidad de recursos en todo el territorio y que apueste por la interconexión de cuencas, la solidaridad entre territorios, la seguridad jurídica para agricultores, regantes y empresas del sector agroalimentario, que intente eludir las disputas entre las distintas regiones. España, dicen los consejeros, necesita una política del agua que mire al conjunto del territorio y que no enfrente a unos españoles con otros. La cumbre, como decimos, se celebraba con la presencia de los consejeros de Agricultura y Agua de las tres comunidades autónomas, entre ellos el de Andalucía, Ramón Fernández Pacheco. El Tajo Segura es una infraestructura que tiene ya 47 años y que ha contribuido, desde luego, al desarrollo económico del sudeste español.
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4: El gobierno ha asegurado que no hará la nueva comisaría de policía en Almería. En respuesta parlamentaria a preguntas del Partido Popular, desde el Ejecutivo aseguran que no han encontrado el suelo adecuado.
6: Contestación parlamentaria que apela al carácter dinámico del plan de infraestructuras de seguridad para justificar que algunas actuaciones que estaban previstas no se han podido materializar por diversos factores. Desde el gobierno apuntan que falta el suelo adecuado para las necesidades de la Policía Nacional y que por eso han dejado de lado esa actuación. De momento no han querido aportar más información al hilo de las preguntas lanzadas por el Partido Popular. De hecho, la diputada por Almería, Ana Martínez Labella, pidió explicaciones ante la paralización de esta actuación al observar la falta de avances durante el periodo de todo el plan. Dice que resulta incomprensible que una infraestructura considerada necesaria por el propio gobierno haya permanecido completamente paralizada durante estos años.
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4: 20.000 almerienses se podrán beneficiar de la prórroga del alquiler. El Partido Socialista ha valorado que los nuevos decretos de vivienda aprobados por el Consejo de Ministros ayer devolverán la protección a miles de almerienses. El parlamentario socialista Juan Antonio Lorenzo ha recordado que un alquiler de 800 euros podrá deducir 1.000 euros al año y habrá préstamos sin intereses para comprar la primera vivienda.
6: De los dos decretos hay que decir que uno no se lleva al BOE. El otro ha sido publicado en la jornada de hoy. El secretario de Relaciones Institucionales de la Comisión Ejecutiva Regional del PSOE, Juan Antonio Lorenzo, ha valorado, lo ha hecho positivamente, la aprobación de esos dos nuevos decretos en materia de vivienda. Y ha destacado que un inquilino que pague un alquiler de 800 euros mensuales por un piso de 80 metros cuadrados podrá deducirse cerca de 1.000 euros al año en la declaración de la renta. Son unas 20.000 personas las beneficiarias que se acogerán a esta prórroga de los contratos de alquiler, medida con la que el Ejecutivo pretende aportar cierta estabilidad a los inquilinos.
13: La intención, por tanto, de estos decretos es que el coste del alquiler no siga creciendo y, de esa manera, dar más tranquilidad a miles de almerienses. De otro lado, los jóvenes y las familias también van a tener a su disposición desde hoy un préstamo de 50.000 euros para hacer frente a la compra de su primera vivienda. Es un préstamo a interés cero. Recordar también que en Almería hay 10.000 demandantes de vivienda pública, de los cuales 3.000 están en nuestra capital. El PSOE ha marcado un rumbo de una manera muy clara para garantizar que la vivienda no sea un privilegio, sino un derecho. Otros han decidido ponerse del lado de los especuladores. Yo estoy plenamente convencido de que las urnas van a ratificar estas medidas para que nuestro país siga avanzando en derechos tan fundamentales como tener una vivienda digna para tener una vida digna.
4: Y el Partido Socialista de Olula del Río ha denunciado la desproporcionada subida del precio del agua desde 2012.
6: El PSOE de Olula del Río ha denunciado que tras la ampliación del contrato con la concesionaria Gestagua, empresa que gestiona el agua en este municipio, los vecinos tendrán que pagar más de 1,4 millones de euros de deuda tarifaria que ha sido comprometida por el ayuntamiento. El portavoz del Grupo Socialista en el consistorio de Olula es Diego Castaño.
14: Hace ya años que venimos insistiendo en la problemática del agua en Olula del Río, y esta se agrava todavía más con esta deuda tarifaria que acaba de presentar la empresa Gestagua y que el equipo de gobierno acaba de aprobarle. 1.453.000 euros de deuda tarifaria que va a tener que asumir los ciudadanos y ciudadanas de este pueblo, pagando de su bolsillo el recibo más caro de la provincia. A lo que tenemos que sumar que perdemos prácticamente el 30% del agua que nos llega a nuestra infraestructura hidráulica.
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4: Nos marchamos hasta Roquetas de Mar porque allí la Consejería de Sostenibilidad y Medio Ambiente de la Junta ha asegurado que está pendiente de recibir autorización judicial para poder desarrollar el proyecto de restauración destinado a recuperar los suelos del paraje Las Palmerillas, en Roquetas, afectados por el gran vertedero clandestino que operó durante más de una década hasta finales de 2022 sin control en el municipio.
6: Una parcela muy amplia que llegó a acumular casi 19.000 metros cuadrados de residuos como, por ejemplo, tomates, melones de la agricultura, restos también de construcción, neumáticos, plásticos de invernadero, basuras derivadas de la limpieza viaria del municipio. Desde el Gobierno de Andalucía se abrió un procedimiento sancionador a la persona investigada por esta causa, que se archivó después de tener constancia de la sentencia condenatoria. De forma paralela, la Agencia de Medio Ambiente y Agua de Andalucía inició de urgencia la redacción de la primera fase de un plan destinado a restaurar los terrenos que sirvieron de acopio, de almacenamiento de residuos de todo tipo, de todo origen. La Junta espera ahora la autorización judicial para restaurar ese paraje, ese vertedero.
4: Y el Consorcio de Residuos del Poniente y la empresa Ecoembes han puesto en marcha una campaña de reciclaje de envases. Desde Radio Gido nos lo cuenta José Francisco Fornieles.
17: El Consorcio de Residuos Sólidos del Poniente Almeriense y Ecoembes, organización que impulsa la transición hacia la economía circular en el ámbito de los envases, apoyando a las empresas y al conjunto de la sociedad, ponen en marcha la campaña Muy Nuestro, una iniciativa destinada a sensibilizar la ciudadanía para fomentar la correcta separación de los envases domésticos y mejorar su reciclaje. La campaña tiene como objetivo incrementar la aportación y mejorar la calidad de los envases domésticos depositados en los contenedores amarillo y azul, reforzando entre los vecinos el conocimiento sobre su correcta separación. Bajo el concepto Muy Nuestro, la iniciativa busca recordar a la ciudadanía la importancia de los pequeños gestos cotidianos para cuidar el entorno.
4: Y hoy es el último día de la Feria San Sebastián Gastronómica, que cuenta con la presencia de 8 empresas de sabores Almería y 7 chefs de la provincia. Paralelamente, se desarrolla el segundo día de la Feria Fruit Attraction en el IFEMA de Madrid. Allí la alcaldesa de Almería, María del Mar Vázquez, anunciaba la tercera fase de la iluminación de caminos rurales en el paraje Las Trafaliñas de la Cañada.
6: Es una actuación que se va a organizar en colaboración con la Diputación Provincial de Almería. Ya se ha adjudicado en el paraje Ferris. La empresa Incoal ha instalado 132 luminarias a lo largo de 3,6 kilómetros, inversión 243.000 euros. El Ayuntamiento ejecuta programas plurianuales de asfaltado y reparación de camino en colaboración con la Diputación de Almería, 222 kilómetros en la última década, a los que se suma la iluminación de determinadas vías agrícolas mediante sistemas de alumbrado público con tecnología LED. Hay que recordar que en estos parajes de la Cañada hubo una gran oleada de robos que obligó a los vecinos a salir a la calle para buscar protección a sí mismos por las circunstancias que ocurrieron hace ya algunos años en determinadas zonas agrícolas, zonas que no estaban iluminadas en parajes cercanos a la autovía 7.
18: El Ayuntamiento de Almería acude un año más a Fruit Attraction aquí en Madrid para seguir apoyando a nuestro sector agrícola, el principal sector productivo de Almería capital, que es la capital del tomate. Hacemos muchas cosas por ellos, lo que nos van trasladando bonificaciones a la hora de construir un invernadero o de modernizarlo, y también con la Diputación de Almería estamos asfaltando e iluminando caminos rurales. Este año más de 1 millón de euros para facilitarle el acceso a las fincas y a sus explotaciones agrícolas. Y vamos a seguir trabajando y escuchándoles con temas de agentes rurales para los residuos que están fuera de los sitios homologados, o también con el ciclo integral del agua, con el terciario de las depuradoras. Así que estamos al lado del sector, les deseamos muchísima suerte en esta feria y estoy segura que va a ser una campaña excelente.
4: Pues por cierto que la Junta de Gobierno Local del Ayuntamiento de Almería ha sacado a licitación por 88.600 euros el suministro y la instalación de un nuevo alumbrado ornamental permanente en el Paseo de Almería, que contempla colocar 3.600 metros de tiras LED enrolladas en la mitad de los ficus, a razón de 40 metros por cada árbol. todo eso entre la Puerta de Porchena y la Plaza Circular.
6: Y para ejecutar este nuevo alumbrado se va a aprovechar buena parte de la infraestructura que acaba de ser construida dentro de las obras de mejora del Paseo de Almería, las arquetas y columnas de eventos y las canalizaciones previstas. Esta circunstancia va a permitir integrar la iluminación ornamental en el nuevo diseño urbano sin necesidad de acometer una nueva intervención de entidad sobre el espacio recién remodelado. El contrato incluye 3.600 metros de tira LED, 1.600 de cable trenzado, 1.100 metros de línea de alimentación y 90 fuentes de alimentación con controlador. El ayuntamiento pretende completar la renovación del Paseo de Almería incorporando un elemento ornamental permanente que contribuya a realzar su arbolado y la escena urbana.

0: será este viernes el Día de la Salud Mental, con un encuentro de asociaciones, mesas informativas y con una campaña.
1: El Ayuntamiento de Almería ha presentado su programación con motivo de la celebración del Día de la Salud Mental este viernes. Habrá una acción conjunta de todas las entidades que conforman la Mesa Técnica de la Salud Mental. Será de 10 a 12 de la mañana. También este viernes habrá mesas informativas en el entorno de la Bola Azul. Y se va a difundir en MUPIS, en el mobiliario urbano, una campaña informativa, campaña de imagen del 5 al 19 de octubre. Paola Lainez es concejala de Inclusión del Ayuntamiento de Almería.
2: Estaremos todos este viernes en la Bola Azul, en la entrada, desde las 10 hasta las 12, y cada institución, cada asociación tendrá una mesa informativa para dar a conocer a todos los almerienses pues cuál es su programa, cómo trabajan, de qué se pueden beneficiar, cuáles son sus recursos. Estarán estas mesas para que puedan explicar a la ciudadanía toda esta información. Creemos que es importantísimo hablar de salud mental y que además esto no se quede solamente en una campaña o en un solo día, sino que tenemos que estar durante todo el año de una manera insistente. Queremos que las personas sepan dónde tienen que acudir, qué recursos tienen.
1: Este año el Día Mundial de la Salud Mental lleva el lema "Escuchemos a las personas con experiencia vivida, voces reales, cambio real". Es un lema elegido por la Organización Mundial de la Salud. Y en Almería, FAISEN, que colabora en diversas campañas informativas e institucionales, ha elegido una imagen del diseñador Antonio Lorente. El lema "Haz Max con tu salud mental".
0: Y el 17 de octubre será la fecha. El lugar, El Toyo. Allí se va a celebrar el tradicional encuentro vecinal anual de Almería.
1: El encuentro vecinal de la capital almeriense será el 17 de octubre en el Palacio de Congresos de El Toyo. Una jornada para convivir y reconocer el trabajo que realizan los colectivos vecinales a través de las asociaciones durante todo el año en Almería. Será desde las 10 y hasta las 4 de la tarde. Exposiciones, actuaciones, actividades lúdicas, música. Todos los colectivos vecinales y los servicios municipales van a estar en El Toyo en esa jornada. Una jornada en donde se va a rendir tributo a la labor que vienen realizando desde hace años en Almería. Concejal de Participación, Óscar Bleda.
3: Una jornada que es para disfrutar y también para participar, puesto que tendremos de nuevo una actividad que el año pasado gustó mucho, como fue la exhibición de policía y bomberos, que permitirá especialmente para los más pequeños conocer de cerca el trabajo que realizan diariamente estos servicios. Contaremos también con talleres de reciclaje y de sensibilización medioambiental. También contaremos con actividades para los más pequeños, como pues animación infantil, pintacaras, etcétera. Y también este año tendremos por allí a el zoo sanitario de la ciudad de Almería, pues para conocer el trabajo que hacen, las formas que hay para poder adoptar animales, etcétera. Y por supuesto, pues con lo que es la clave de este encuentro, que es con todas las asociaciones vecinales.
1: Y va a ser también una jornada emotiva, porque desde el Ayuntamiento de Almería van a reconocer a aquellas personas que vienen trabajando por sus barrios. Personas anónimas, dice el concejal Bleda, que organizan actividades, que abren cada tarde sus centros vecinales, que trasladan también propuestas y quejas al Ayuntamiento o que detectan problemas en los barrios.
0: Encuentro vecinal el 17 de octubre en El Toyo con medio centenar de asociaciones. Y la Universidad de Almería ha inaugurado un curso universitario para formar a 15 personas con discapacidad intelectual, financiado por la ONCE, que prevé la realización de prácticas en empresas.
1: La Universidad de Almería ha puesto en marcha la décima edición del curso de cualificación profesional para el empleo, que cuenta con la participación de 15 estudiantes con discapacidad intelectual o del desarrollo y del espectro autista. Es un curso financiado por la ONCE, en el que colaboran organizaciones como A Salsido o A Toda Vela, dividido en tres módulos que fomenta las habilidades sociales y personales, el manejo de las finanzas y de las nóminas, la actividad física, la inserción laboral y la búsqueda de empleo, personal de apoyo a eventos o atención al público. El curso se complementa con 100 horas de prácticas en empresas. Escuchen a Juan Miguel Flujas, es director académico del curso, y a Elena Martínez, directora de Inclusión de la Universidad de Almería.
4: Que está dirigido a personas con discapacidad intelectual, y en ellas pues se le dan distintos talleres y módulos, incluso prácticas en empresa para insertarlo en el mundo laboral.
5: Este curso se divide en tres módulos principales. Hay un primer módulo que tiene que ver con las habilidades personales de los alumnos y de la alumna, pues habilidades sociales, competencias emocionales, el manejo de las finanzas personales o incluso el área deportiva, ¿no?, la actividad física. Hay un segundo bloque de asignaturas que tiene que ver más con la orientación laboral, pues por ejemplo, cómo preparo un currículum, el manejo de las nóminas, cómo tengo que hacer para buscar empleo por internet o por otras fuentes de información.
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0: Pues son las 8:30 de la mañana, momento de repasar los principales titulares de esta jornada. Es miércoles 7 de octubre. Ya hemos terminado la alerta amarilla por fuertes lluvias que podían dejar más de 15 litros por metro cuadrado en nuestra provincia en solo una hora. Durante la madrugada, anoche se suspendieron las comunicaciones aéreas entre Madrid y Almería por las fuertes lluvias y tormentas. El avión que salía de Barajas a las 8:10 de la tarde se quedó en la pista y tampoco salió el vuelo de tarde de Almería a la capital de España. Hoy, en cualquier caso, tenemos todavía la previsión de tormentas con granizo durante la mañana. Desde la Agencia Estatal de Meteorología nos amplía detalles Noelia García. Noelia, buenos días.
8: Buenos días. Hoy en la provincia de Almería, tiempo variable. Durante esta mañana, cielo cubierto con posibles chubascos y tormentas. Podrían ser localmente fuertes e incluso con granizo. A partir de mediodía se abrirán claros y por la tarde ya nos esperan precipitaciones. Hoy temperaturas con pocos cambios, máximas de 27 grados en Almería y en Roquetas de Mar, 26 en Adra, 24 grados en Belerrubio y 21 en Vallarcal. Sopla viento moderado de poniente. Es una información de AEMET.
0: Y vamos a conocer si hay incidencias a esta hora de la mañana en las carreteras de la provincia, especialmente las carreteras principales como la autovía A7 del Mediterráneo. Juan Antonio.
1: Pues sí, buenos días. De nuevo, vehículo detenido en Almería, la 7 punto kilométrico 787 desde las 8:04 de la mañana. Hay una incidencia también en Níjar, en la 7 punto kilométrico 742 y otra más en Belerrubio. Bueno, dos más, en la A317 punto kilométrico 147. Ahí hay un vehículo detenido, carretera autonómica, también desde las 8:03 de la mañana.
0: Y a lo largo de la semana se están desarrollando obras en la autovía A92 que están ocasionando cortes de tráfico y desvíos en los accesos a diversos municipios como la localidad de Abrucena o Las Tres Villas. Desde la comarca de Río Nacimiento nos lo cuenta Manolo Ruiz.
9: Día 5 al viernes 9 de octubre, las obras de refuerzo del firmen afectarán al margen derecho de la A92, sentido Almería, entre los puntos kilométricos 335-500 y 340-700. Durante estos días no se podrá utilizar la salida 336 hacia Abrucena, Abla y Escúllar. Estarán cerradas las entradas 336 y 340 para incorporarse a la A92 en sentido Almería. Para incorporarse en este sentido habrá que utilizar el enlace 345 siguiendo el desvío provisional señalizado. El itinerario indicado discurre por la A1177, la A92R2, la travesía de Abla, la A1176 y las travesías de Doña María y de Ocaña. Los enlaces 333 y 345 permanecerán totalmente operativo. Hay que tener en cuenta que estas afecciones al planificar vuestros desplazamientos y seguir la señalización provisional.
0: Gracias, Manolo. Dicho esto, vamos a recordar los principales titulares de esta jornada.
10: Los bomberos rescataban con vida a un hombre atrapado en la tolva de un camión de la basura de la capital. Un trabajador de Urbaser observó movimientos a través de las cámaras y alertó de la presencia humana en el depósito de residuos. Suspendidas anoche las comunicaciones aéreas entre Madrid y Almería por las fuertes lluvias y tormentas. El avión que salía de Barajas a las 8 menos 10 de la tarde se quedó en la pista. Tampoco salió el vuelo de tarde de Almería a la capital de España. Un joven de 32 años ha muerto atropellado en la A7 en el municipio de Ejido, a la altura del centro comercial Copo. Hoy se celebra el juicio contra 30 personas que urdieron un plan para que mujeres marroquíes consiguieran una residencia legal en España a través de falsas denuncias contra hombres por violencia de género. La Audiencia Provincial ha condenado a más de 8 años de cárcel a un hombre que apuñaló a su pareja con una navaja de afeitar en una vivienda compartida delante de su bebé de un año de vida. La Policía Nacional investiga un posible robo de material en el Colegio Santa Isabel del barrio de Los Ángeles de la capital. Cumbre por el trasvase Tajo Segura de los gobiernos de la Comunidad Valenciana, Murcia y Andalucía. Los consejeros defienden el carácter estratégico del trasvase. El gobierno no hará la nueva comisaría de Almería. De momento, en respuesta parlamentaria a preguntas del PP, desde el Ejecutivo aseguran que no han encontrado suelo adecuado. Es el último día de San Sebastián Gastronómica, con la presencia de 8 empresas de sabores Almería y 7 chefs de la provincia. Y es el segundo día de Free Attraction en Madrid. La alcaldesa de Almería anuncia la tercera fase de la iluminación de caminos rurales en el paraje Trafaliñas, en La Cañada. Y en deportes, el Almería aparta a Alex Sola del grupo de futbolistas de la primera plantilla. Sola ha entrenado solo, en solitario, tras ser detenido por la policía local por provocar un accidente en estado ebrio.
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0: 8:36 de la mañana. Es momento de contarles qué dicen los periódicos de Almería esta mañana en sus portadas de papel.
1: Pues comenzamos, Asun, con el Diario de Almería, que titula Andalucía exporta salud. El anuario de la agricultura conquista a Madrid. Premio AGR Plus a la innovación y sostenibilidad. El grupo Yolí entrega su quinto galardón del sector agroalimentario a la empresa almeriense Biorizón Biotex. Una madre golpea, insulta y amenaza a una maestra en un colegio de Roquetas de Mar. La agresión ocurrió a inicios de este mes y en presencia de la secretaria del centro, Juan de Orea. Cuenta el Diario de Almería que Interior aparca la nueva comisaría provincial de la Policía Nacional. La desértica, primera ultrafondo cardioasegurada. Alumbrado permanente, 3.600 metros de luces LED vestirán el paseo de Almería. Cuenta el diario que Ale Sola ha sido apartado temporalmente por el Almería tras su incidente del domingo y, por último, que el Cristo de la Luz de Dalías será retirado del culto para acometer su restauración.
0: El Diario Ideal titula a cinco columnas: la nueva comisaría de policía de Almería se queda al final fuera de la planificación del gobierno. El PP ha denunciado que el proyecto haya quedado aparcado tras redefinir el Ejecutivo sus prioridades. 8 años y medio de cárcel por apuñalar a su mujer con una navaja de afeitar. Las lesiones produjeron a la víctima un corte de 10 centímetros en el cuello tras una discusión en presencia del bebé de ambos. Roban en el Colegio Santa Isabel material y dispositivos tecnológicos llegados al centro justo el día anterior. Queda atrapado en la tolva de un camión de basura y los bomberos de Almería tienen que acudir a rescatarlo. También dedica la portada, la fotonoticia de portada, a la feria Freak Attraction que se está desarrollando en Madrid. Titula así: de Almería al mundo, la robótica y la inteligencia artificial. En el invernadero revolucionan Freak Attraction, que se centra en la optimización de los insumos y la predicción de cosechas. Vemos una imagen de unos de los stands donde se ofrecen los productos de Almería. Vemos tomates, pimientos, calabacines, expuestos, bellamente expuestos, con mucho colorido, en uno de los stands, como decimos, del IFEMA de Madrid, en esta feria Freak Attraction. En Almería también es noticia. Hoy la Asociación de la Prensa va a entregar su galardón anual por un trabajo, el Premio Colombine se denomina, por un trabajo sobre miles de mujeres europeas que se han visto obligadas a viajar a otros países para interrumpir su embarazo. Vemos una imagen del autor de ese trabajo. En información nacional, el PNV salvará el nuevo decreto. Mari Carmen de Sánchez anuncia su apoyo en la Diputación Permanente del Congreso, pero no a los alquileres indefinidos. Y otro titular: Puigdemont ya puede volver y celebra la derrota de los poderes públicos.
1: Y cerramos con el diario La Voz de Almería. A cinco columnas, el campo almeriense revalida su liderazgo en Free Attraction. En la foto de portada aparecen autoridades provinciales, entre ellas el presidente de la Diputación, en el stand de Única en IFEMA. El consejero de Agricultura califica la feria como un magnífico escaparate del sector hortofrutícola. Casi 21.000 alquileres se podrán prorrogar otros 2 años. El gobierno confía en sacar adelante al menos un decreto en el Congreso, en la Diputación Permanente. Una madre agrede y amenaza a una maestra en Roquetas de Mar. En la ciudad, los ficus del paseo tendrán luces LED todo el año. Y en deportes, Alex Sola, apartado del grupo, entrena en solitario.

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0: Comenzamos ya nuestro tiempo de economía que cada miércoles dedicamos a la agricultura con la secretaria provincial de la Unión de Pequeños Agricultores, Paqui Iglesias, a quien ya saludamos. Paqui, buenos días.
1: Hola, buenos días a todos.
0: Bueno, para hablar de la actualidad agrícola, entre otras cosas, y para comenzar, queremos saber si las lluvias que se han prodigado estos dos, tres últimos días en nuestra provincia, incluso granizo en zonas como en Fiñana, pues si han ocasionado daños al sector agrícola o al ganadero, ¿qué datos tenéis?
1: Bueno, pues evidentemente estas lluvias, siempre que llueve en Almería no es una noticia, una mala noticia, sino al contrario. Pero es verdad que en esta última temporada que hemos tenido, pues en algunas zonas el granizo pues ha producido muchos daños, sobre todo en lo que queda en el árbol, que son en este caso las aceitunas. Si la oliva es una de las cosas que está aún por recoger, y efectivamente en la comarca de Nacimiento pues ha producido grandes daños, sobre todo a la producción de aceite. Hay que recordar que Nacimiento es una de las comarcas con mayor superficie de olivar,
0: sí.
1: y que ha sido la más perjudicada por este motivo. Esto va a suponer pues que problemas de pudrición, problemas de hongo, y que la calidad del aceite pues muy muy baja, y bueno, pues creo que los agricultores de esta zona pues van a tener una cosecha muy baja de aceituna esta campaña, ¿no? Con lo cual, pues bueno, dentro de que, y entre comillas, siempre que llueve en Almería no es algo negativo, pero en este caso pues sí va a ser negativo,
0: sí,
1: para el olivar, y bueno, en el caso de los cereales, pues esta lluvia va a venir bien para lo que es la precampaña
0: de siembra, ¿no?
1: Porque vamos, la mayoría de las veces que sembramos,
0: sí,
1: sembramos en seco, es decir, no ha llovido, y echamos las semillas. Y este año, por lo menos, pues la tierra, no en todos los sitios, porque hay zonas que llueve, no ha llovido, pero sí es cierto que la humedad que tiene el suelo no es la misma que años atrás, donde no había humedad.
0: Que puedan prosperar, ¿no?, estas cosechas
1: la
0: de cereal.
1: La verdad que otro de los sectores donde que se podía haber visto más perjudicado es de la almendra, pero la campaña de almendra está totalmente o casi

0: y totalmente
1: recogida, ¿no?
0: Recogida porque se adelantó al 15, más o menos desde el 1 de agosto ya se estaba cogiendo almendra en Almería. Sí, que se adelantó un mes entero por las temperaturas y eso ha supuesto pues que tengamos...
1: Que ahora no tengan que estar lamentando esos daños, ¿no?
0: Exactamente, así que esa es la situación que tenemos meteorológica. Veremos a ver cómo se desarrolla el año agrícola. El año agrícola empezó el día 1 de octubre y vamos a ver cómo se desarrolla.
1: Paqui, estamos pendientes también de si hay va a haber una convocatoria de las asociaciones agrarias, de ASAJA, de UPA y de COAG, para reivindicar más ayudas por el elevado precio del gasóleo agrícola, tanto para la agricultura como para la ganadería. No hay fecha todavía, ¿no?
0: No tenemos fecha porque estamos mirando el momento más adecuado. La verdad es que el otro día la reunión que tuvimos en el ministerio no cumplió las expectativas que nosotros nos habíamos marcado. Entonces, ya sabéis que tenemos la idea de que deberíamos de tener un gasóleo que tuviera un precio estancado, que no se superara ese precio por encima de ese precio durante los momentos de crisis. Y bueno, estamos en negociación. Mañana tenemos una concentración.
1: ¿Dónde?
0: En Puerto Llano, que es una petrolera de Repsol, en Castilla-La Mancha, para reivindicar pues ese precio abusivo que se tiene por parte de lo que son las petroleras.
1: Sí.
0: Nosotros tenemos hecho un estudio riguroso de lo que las petroleras han ganado durante estos años durante este periodo de crisis, tanto por la guerra de Ucrania como por la guerra del Golfo.
1: ¿Y cuánto se han embolsado en el país?
0: Han embolsado 3 veces más de lo que un año normal. Es decir, que han tenido un superávit tremendo y principalmente se debe pues a esa especulación que existe del gasoil. Y dicho esto, no solamente el gasoil, yo creo que los agricultores del interior de la provincia que tienen almendro, olivar, cereales, pues no hemos empezado a dar, se ha empezado a dar cuenta uno del precio del gasoil antes, pues sobre todo los de almendra, porque la recolección
1: la hemos hecho antes,
0: con unos,
1: ¿no?
0: Claro, la recolección la hemos hecho con unos precios desorbitados por litro.
1: Sí.
0: Pero los agricultores de hortalizas, que se está hoy en Furiatracio, en la feria de hortícola en Madrid, pues ya están empezando a ver a qué precio van a pagar los abonos y fitosanitarios y los derivados del plástico. Y el cálculo que hay es que va a haber un incremento de un 40%.
1: Tremendo ese incremento, el 40% en esos insumos, ¿no? En esos costes añadidos.
0: Algo que va a ser difícil de soportar, ¿eh? Difícil de soportar, porque realmente campañas como la almendra, este año, donde los precios han estado en un precio bastante aceptable, pues también es verdad que venimos de una helada, de una pérdida de kilos. Pero es verdad que el precio ha sido un precio bastante bueno, sobre todo en ecológico, donde no había precio desde hace unos años, pues los costes de producción han supuesto que la rentabilidad sea una rentabilidad muy baja.
1: Mucho menos.
0: Y en el caso de las frutas y hortalizas, nos tememos que este año va a ser igual, que va a pasar lo mismo, es decir, que va a haber muy poca rentabilidad debido principalmente a un incremento de costes de producción con los derivados del petróleo. Y eso es una situación que ya se está evaluando, y que, bueno, el Ministerio estableció unas ayudas para los fertilizantes, unas ayudas para los fertilizantes donde los que menos recibían son los que más gastan en nuestra provincia, como pueden ser las frutas y hortalizas. Porque establecía que como mínimo tiene que haber una para recibir esa ayuda tienes que tener una hectárea. Muchos agricultores tienen 8.000 metros, 9.000 metros no llegan a una hectárea. Y además de eso, es decir, que se quedarían fuera, pero es que además de eso hay un hándicap, y es que los agricultores de hortalizas son los que más productos de abono utilizan y los que menos superficie tiene. Es decir, que estamos hablando de que la mayoría de los agricultores pueden recibir una ayuda que está en torno a los 22 euros por hectárea, es decir, algo que a nosotros nos parece también insuficiente. Uh-huh. Así se lo manifestamos al ministro en la última reunión, donde estaba también el tema de los carburantes, es decir, de lo que es el gasoil, y creemos que tiene que haber una ayuda especial para los fertilizantes, para dirigida a un sector como es el hortícola bajo plástico.
1: Pues primeras movilizaciones, en este caso en Puerto Llano, ante una gasolinera, una estación de servicio.
0: Un centro de distribución.
1: Un centro de distribución para protestar por esos elevadísimos costes del gasóleo, y teniendo en cuenta que estas empresas han triplicado sus ganancias a costa de los consumidores, claro, tanto profesionales como particulares. Paqui Iglesias es la secretaria provincial de la Unión de Pequeños Agricultores en Almería. Muchísimas gracias por atender nuestra llamada, y buena semana.
0: Buena semana a todos.
1: Gracias.
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1: Situamos enseguida con las emisoras municipales.
3: La red de emisoras municipales nos acerca a la radio más próxima a la provincia, de Onda en Onda.
1: Primera parada en el Ejido, donde se celebra la 13ª Semana Saludable. Radio Ejido, José Francisco Fornieles.
3: Se va a desarrollar del 19 al 24 de octubre, con propuestas en farmacias, centros educativos y sanitarios, espacios deportivos y establecimientos del municipio. El edil de participación, Javier Rodríguez, recordaba que es una actividad consolidada que reúne charlas, talleres, actividades deportivas y educativas, campañas de sensibilización y la ruta urbana saludable. Queremos acercar la promoción de la salud y fomentar hábitos que contribuyan a mejorar el bienestar y la calidad de vida de los ejidenses. La iniciativa cuenta con la colaboración de profesionales, asociaciones, empresas y organismos públicos que suman esfuerzos para ofrecer una programación diversa y abierta a toda la ciudadanía.
1: En Adra se ha celebrado la festividad de los Ángeles Custodios de la Policía Local. Radio Adra, Pepe Cazorla.
4: La Policía Local de Adra celebraba la festividad de los Santos Ángeles Custodios, patronos del cuerpo, en una jornada de convivencia y reconocimiento en la que el Ayuntamiento adritano ha puesto en valor la vocación de servicio, la profesionalidad y el compromiso de los hombres y mujeres que trabajan cada día por la seguridad del municipio. Son palabras durante el acto institucional, alcalde de Adra, Manuel Cortés.
5: Como alcalde, tengo muy claro que una ciudad segura no se construye solamente con más policías ni solamente con más medios. Hemos ido reforzando progresivamente nuestra policía local con nuevos efectivos y con nuevos medios materiales. Hemos mejorado nuestra flota con nuevos vehículos y motocicletas. Y este compromiso con nuestra policía local tiene hoy un símbolo muy importante, que es la nueva jefatura, cuya obra está ya en marcha. Queremos que esta nueva jefatura contribuya a modernizar el servicio, mejorar la atención a la ciudadanía y reforzar la capacidad de nuestra policía local para estar donde se la necesite. También dispondremos de una oficina en el centro de Adra. También estamos trabajando para aumentar las plazas en la plantilla de este cuerpo. A los hombres y mujeres de nuestra policía local quiero trasladar hoy una vez más mi reconocimiento y el de toda la ciudad de Adra. Quiero que sepáis que desde este ayuntamiento vais a encontrar siempre una institución comprometida con vuestra labor y dispuesta a seguir mejorando todo aquello que esté en nuestra mano.
4: Por su parte, la inspectora jefa María Trinidad Pérez ha remarcado la importante labor de la policía local de Adra.
6: Decir que este año hemos logrado una disminución histórica en los índices de siniestralidad vial asociada a la comisión de delitos. Es el primer año en el que no hemos tenido que instruir diligencias por delitos en accidentes de tráfico derivados del consumo de alcohol o drogas. Y hemos puesto en marcha una importante campaña de control de actividades incívicas, no solamente en los servicios de los grupos operativos, sino también a través de la figura del policía de paisano. La incorporación de nuestro agente de cuatro patas y su guía. Gracias a su constancia, hemos intensificado el trabajo de detección de estupefacientes en un plan de choque directo contra el menudeo. Gracias a todos y a todas por vuestra profesionalidad.
1: Y en el Ejido ya se han iniciado las escuelas deportivas municipales.
3: Las escuelas deportivas municipales ofrecen alrededor de una treintena de modalidades deportivas como fútbol, baloncesto, pilates, remo, gimnasia de mantenimiento, tenis. A esta oferta se suma este año el entrenamiento funcional. La concejala de deportes, María José Martín, ha puesto en valor que estas cifras históricas de participación reflejan el interés de los ejidenses por practicar deporte y por formar parte de un programa variado. Como novedad, este año se incorpora un nuevo espacio para practicar deporte, el pabellón de Ejido Norte. Las escuelas deportivas municipales constituyen uno de los principales motores del deporte en el Ejido y desempeñan un papel fundamental no solo en el desarrollo físico, sino también en el bienestar emocional, la socialización y la adquisición de valores como el compañerismo, el respeto y el trabajo en equipo.
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1: Y una hacha paleolítica de hace 250.000 años es una de las piezas arqueológicas que han entregado al Museo de Almería para su conservación del casi millar de objetos que un particular, Pepe Sicilia, halló en diversos yacimientos de Almería y de otras provincias, algunos yacimientos desconocidos hasta ahora. La Junta de Andalucía anima a quienes posean este tipo de reliquias del pasado a que las ceda a las administraciones correspondientes para su preservación. Pepe Sicilia explicaba el valor del hacha paleolítica que ha querido donar al museo.
7: Tengo especial relevancia, le hago especial relevancia a una hacha paleolítica que se encontró en Níjar, que según han calculado un profesor de la universidad, está datada sobre los 250.000 años. Es una pieza súper antigua, que no sé si en la provincia de Almería hay alguna pieza tan antigua como esa, no lo sé. Seguramente que la haya, poquitas piezas, yo creo que es la única, y bueno, y me hace mucha ilusión de que esa pieza esté aquí en el museo ya.
1: El delegado territorial de la Junta, Francisco Góngora, explicaba la importancia de las piezas recuperadas que han sido entregadas por este particular.
8: Con objetos muy valiosos que además nos dan información de cómo vivían todos esos pobladores, todos esos pueblos, todas esas culturas, de cómo desarrollaban sus vidas, qué cultivaban, qué cazaban, en definitiva, pues todos esos vestigios, toda esa identidad que nos aporta pues lo que fueron nuestros antepasados y cómo se asentaron en nuestro territorio. Son, insisto, 875 piezas que se han entregado de forma voluntaria. Aquí hay piezas desde la prehistoria. Pepe nos dice que incluso algún profesor de la universidad ha datado con algunas de las piezas con más de 250.000 años, habrá que contrastarlo. Bueno, hay piezas desde la prehistoria, la época medieval, la edad del cobre, el bronce, piezas de la sociedad argárica, objetos de Siles, elementos de adorno, monedas, lucernas, candiles, cerámica íbera, romana y medievales.
1: Pues todo eso se puede ver o se va a estudiar y se pondrá a la vista en la observación de los visitantes pronto en el Museo Arqueológico de Almería. Nos marchamos. Se puede todavía ver tormentas con granizo esta mañana, aunque ya no estamos en alerta. Teníamos una alerta de hasta 15 litros por metro cuadrado en una hora. Que sepamos, no ha habido daños importantes esta madrugada en las últimas horas como consecuencia de las lluvias que se han podido registrar. Es todo por el momento. Gracias por su atención. A las 11 de la mañana llega nuestro compañero Pepe Cuenca, aquí en Dipalme Radio, en el magazine Vivir Almería. Gracias por su atención. Que pasen muy buena mañana.
9: Buenos días. Las noticias de las 9 de la mañana.
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11: Otra mañana de caos en Barcelona. Renfe no puede asegurar la circulación de los trenes de Rodalies por los estragos del temporal y las protestas de los maquinistas. Núñez Feijóo visita por quinta vez Ceuta, donde los desalojos se aceleran. En Trampolín no quedan migrantes. Más de 1.000 han regresado a Marruecos de forma voluntaria en los últimos días. El líder del PP va a estrenar la precampaña el próximo sábado en un acto en Madrid junto a Díaz Ayuso y el alcalde Martínez Almeida. Pedro Sánchez en Dos Hermanas, en Sevilla, junto a María Jesús Montero. CESIF no secunda la huelga general de UGT y Comisiones Obreras por considerarla política. Pendientes de varios desahucios hasta ahora, el de 8 familias en Las Palmas, en Gran Canaria, que viven en viviendas de la Sareb, y de otros 40 vecinos en el barrio de San Andreu, en Barcelona.
9: Todavía hoy vamos a tener un tiempo muy complicado. Agencia Estatal de Meteorología, Luz Cepeda, buenos días.
12: ¿Qué tal? Buenos días. Hoy lo más complicado se traslada al norte de la península. Lloverá con mucha fuerza. Está lloviendo ahora mismo en el centro y el norte de Navarra. El aeropuerto de Pamplona ha recogido en la última hora 18 litros por metro cuadrado. Hoy la lluvia es intensa. Se concentran en el norte, en Lugo, Asturias, Cantabria, País Vasco, Navarra y La Rioja. También chubascos intensos en el Pirineo y el norte y el este de Cataluña. También lloverá en Baleares, sobre todo por la mañana y primeras horas de la tarde. En Baleares, con tormentas, granizo y fuerte viento. Y en Canarias, aumenta la inestabilidad con lluvias más intensas en las islas montañosas. En el resto, la lluvia ya va remitiendo. Hemos amanecido con nubes bajas, brumas y nieblas, pero durante el día se irán abriendo más claros. Quedará alguna lluvia débil o chubasco ocasional en el centro y el sur, pero remitiendo. Las temperaturas bajan, sobre todo en el norte, y atención porque las mínimas bajan en las próximas noches, y las próximas noches serán más frías. Y destacamos el viento que gira norte y noroeste durante la tarde y ganará intensidad. Es una información de AEMET.
9: ¿Cómo se circulan las carreteras? Dirección General de Tráfico, Marta Miguel, buenos días.
13: Buenos días. Pendientes todavía de varios siniestros. En las entradas a Barcelona son 3 en la A2 en San Joan Despí, C32 en Mataró y C33 en Moncada. También otro alcance complica en Valencia su acceso por la A7 en la Ollería, también en Alicante, en la A70 en Mercalicante, en ambos sentidos, y en Murcia el incendio de un vehículo sigue complicando la A7 en La Ñora, sentido Espinardo. Dificultades en la circulación en las entradas a Madrid por la A1 en San Sebastián de los Reyes, A2 en Coslada, A4 en Pinto, A5 en Móstoles y A6 en Las Rozas hasta Aravaca. Se complica en Cantabria la A67 en Mogro hacia Santander, en Valencia la entrada por la V31 en Silla, además de la A7 en Loriguilla hacia Alicante, complicaciones en Málaga en la A7 en Nueva Andalucía y Calahonda, todo ello hacia Marbella, en la salida de Sevilla por la A49 en Güevar y por último en Cádiz, en la A7 en San Roque, sentido Algeciras.
9: Gracias, 9:03 de la mañana, 8:03, y nos escucha desde Canarias.
4: La policía local de Adra se suma a la campaña especial de vigilancia y control sobre distracciones al volante, impulsada por la Dirección General de Tráfico y que se va a desarrollar desde este lunes 5 de octubre hasta el domingo 11 de octubre. Durante estos días se van a intensificar las labores de vigilancia y control con especial atención a aquellas conductas que puedan provocar distracciones durante la conducción, con el objetivo de seguir avanzando la prevención y reforzar la seguridad vial. La campaña de la DGT se desarrolla también en vías interurbanas por parte de la Agrupación de Tráfico de la Guardia Civil y contempla la adhesión de las policías autonómicas y municipales. 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Ayuntamiento de Adra. ¡Apúntate! ¿Qué tal? Buenos días. Saludo a vuestro amigo Pepe Cazorla. 9 de la mañana, casi 5 minutos. 20 grados tenemos ahora mismo en Adra. Soleado, sensación térmica de 21 grados y alcanzaremos una máxima de 24. El cielo estará principalmente despejado. Y eso que ayer la televisión los asusta viejas, nos decían que prácticamente iba a caer un diluvio. De momento, luce el sol. Así que buenos días. Un cafelito calentito. Comenzamos tu mañana. ¿Todo bien? Yo me alegro.

0: 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Nota necrológica. Ha fallecido a la edad de 64 años Montserrat Oliver Vargas. Sus familiares ruegan una oración por el descanso de su alma y la asistencia a la conducción del cadáver, que tendrá lugar a las 4 de la tarde desde el tanatorio Oliver hasta la iglesia parroquial de la Inmaculada Concepción de Adra, donde se oficiará misa de corpore insepulto, despidiéndose seguidamente el duelo, por cuyos favores quedarán eternamente agradecidos. Posteriormente, su cuerpo será incinerado en la intimidad familiar. Descanse en paz, Montserrat Oliver Vargas. 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
1: Yo soy la promesa que si no se cumple, no se debe hacer.

El Ayuntamiento de Adra, dentro del proyecto Adra Kilómetro Cero, el sabor que alimenta a Europa, celebraba una jornada formativa sobre Verifactu, dirigida al comercio y la hostelería del municipio. La formación gratuita fue impartida por el asesor Víctor Pérez, que adaptó el contenido a la realidad de los pequeños negocios locales. Verifactu es el nombre con el que se conoce el nuevo sistema de la agencia tributaria para regular los sistemas informáticos de facturación. Con esta cita, el proyecto Adra Kilómetro Cero continúa su programación en octubre, que incluye la ruta del Pincho del 8 al 18 de octubre. Toda la información está disponible en la web adrakilometrocero.com y en el perfil de Instagram.

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0: La policía local de Odro celebraba la festividad de los santos ángeles custodios, patronos del cuerpo, en una jornada de convivencia y reconocimiento en la que el ayuntamiento odritano ha puesto en valor la vocación de servicio, la profesionalidad y el compromiso de los hombres y mujeres que trabajan cada día por la seguridad del municipio. Son palabras durante el acto institucional, alcalde de Odro, Manuel Cortés.
1: Como alcalde tengo muy claro que una ciudad segura no se construye solamente con más policías ni solamente con más medios. Hemos ido reforzando progresivamente nuestra policía local con nuevos efectivos y con nuevos medios materiales. En este tiempo hemos incorporado 5 nuevos agentes, hemos impulsado nuevas plazas dentro de la estructura del cuerpo y hemos renovado y ampliado los recursos con los que cuentan nuestros policías. Hemos apostado también por la tecnología, con la puesta en marcha de una nueva sala de videovigilancia conectando a 40 cámaras distribuidas por distintos puntos estratégicos de nuestro municipio. Hemos mejorado nuestra flota con nuevos vehículos y motocicletas. Y este compromiso con nuestra policía local tiene hoy un símbolo muy importante, que es la nueva jefatura, cuya obra está ya en marcha. Queremos que esta nueva jefatura contribuya a modernizar el servicio, mejorar la atención a la ciudadanía y reforzar la capacidad de nuestra policía local para estar donde se la necesite. Y también dispondremos de una oficina en el centro de Ada. También estamos trabajando para aumentar las plazas en la plantilla de este cuerpo. A los hombres y mujeres de nuestra policía local quiero trasladaros hoy una vez más mi reconocimiento y el de toda la ciudad de Ada. Quiero que sepáis que desde este ayuntamiento vais a encontrar siempre una institución comprometida con vuestra labor y dispuesta a seguir mejorando todo aquello que esté en nuestra mano.
0: Por su parte, la inspectora jefa María Trinidad Pérez ha remarcado la importante labor de la policía local de Ada.
2: Decir que este año hemos logrado una disminución histórica en los índices de siniestralidad vial asociada a la comisión de delitos. Es el primer año en el que no hemos tenido que instruir diligencias por delitos en accidentes de tráfico derivados del consumo de alcohol o drogas. Hemos incrementado los controles preventivos en turnos clave. Este año suman más de 170. Y hemos puesto en marcha una importante campaña de control de actividades incívicas, no solamente en los servicios de los grupos operativos, sino también a través de la figura del policía de paisano. La incorporación de nuestro agente de cuatro patas y su guía. Gracias a su constancia, hemos intensificado el trabajo de detección de estupefacientes en un plan de choque directo contra el menudeo. Este año llevamos más de 150 denuncias e incautaciones por tenencia de drogas en las calles, así como detenciones e instrucción de varias diligencias por tráfico de estupefacientes. Cuando hablamos de Biogen, no estamos hablando simplemente de una plataforma informática o de protocolos administrativos. Estamos hablando de vidas humanas. A los agentes asignados a este servicio quiero dirigiros mi máximo agradecimiento también. Hablar de agente tutor es hablar de futuro, porque su trabajo se desarrolla en el corazón de nuestra sociedad, entre nuestros niños, niñas y jóvenes. Gracias a todos y a todas por vuestra profesionalidad.

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El concejal de Juventud del Ayuntamiento de ADRA, Antonio Sánchez, acompañado de la concejala de Medio Ambiente, Noelia García, presentaban una nueva edición de ADRA en la Senda, el programa municipal 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El edil ha explicado que la programación 2026-2027 contempla un total de 24 actividades y que se van a desarrollar desde el próximo 11 de octubre hasta el 4 de julio, combinando rutas de senderismo con propuestas de aventura, escapadas de fin de semana y experiencias en diferentes espacios naturales de las provincias de Almería, Granada, Málaga, Córdoba y Jaén, además del Camino de Santiago. Las personas interesadas pueden obtener más información a través del teléfono 677-942-005 o a través del correo electrónico juventud@adra.es. Desde

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Nota necrológica. Ha fallecido a la edad de 64 años Montserrat Oliver Vargas. Sus familiares ruegan una oración por el eterno descanso de su alma y la asistencia a la conducción del cadáver, que tendrá lugar a las 4 de la tarde desde el tanatorio Oliver hasta la iglesia parroquial de la Inmaculada Concepción de Adra, donde se oficiará misa de corpora in sepulto, despidiéndose seguidamente el duelo, por cuyo favor os quedarán eternamente agradecidos. Posteriormente, su cuerpo será incinerado en la intimidad familiar. Descanse en paz, Montserrat Oliver Vargas. 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

0: presidente de la Diputación, José Antonio García, y el alcalde, Manuel Cortés, han colocado la primera piedra del futuro cuartel de la Policía Local, la Abderitana. Está ubicado en la carretera de Almería número 9, en el polígono de la Azucarera, y cuenta con una inversión de 1.700.000 euros, que incluye también la remodelación de la plaza de acceso. El alcalde abderitano ha destacado que por primera vez habrá una jefatura de policía preparada para los tiempos modernos en el municipio. En los últimos tiempos han incrementado la plantilla de agentes y es importante, ha dicho el alcalde, contar con un edificio que cubra todas sus demandas.
1: Desde el ayuntamiento seguimos trabajando para que nuestra policía local pues siga haciendo pues su labor de la forma mejor posible. No solamente le proporcionamos medios materiales, sino que bueno, en las últimas fechas pues hemos podido acrecentar la plantilla con nuevos números de policía y queremos seguir trabajando en eso, pero también es necesario que puedan hacer su trabajo de la mejor manera posible. Y yo creo que esto es importantísimo, una jefatura de policía, como ha dicho el arquitecto, en la que va a cumplir, insisto, todas las necesidades que nos han planteado, y eso para ellos yo creo que es esencial, pues todo lo que han demandado se ha puesto en este proyecto, ¿no? Insisto, desde el ayuntamiento pues cumplimos con esa labor que tenemos que hacer en bien siempre de la ciudadanía y para proteger a nuestros vecinos, a nuestras vecinas.
0: El presidente de la Diputación ha dicho que espera que esta obra se realice lo antes posible porque es un compromiso con la seguridad de todos los vecinos. La Diputación colabora con ADRA, así, para que la policía local pueda prestar el mejor servicio, pero no solo en ADRA, también en el resto de municipios, en los más pequeños. La Diputación ha instalado cámaras de seguridad de tráfico para aumentar también la seguridad de los vecinos.
2: Y todos los esfuerzos del alcalde y toda la corporación municipal van a ser para que estén mucho más tranquilos, mucho más seguros todos los abderitanos. Por lo tanto, obras como esta son importantes para que los abderitanos duerman un poquito más tranquilos. La Diputación Provincial de Almería también tiene esa preocupación. En municipios grandes como ADRA, un municipio que está creciendo todos los años, pues colaboramos a través de los planes provinciales para que servicios como la policía local se presten de mejor manera. Pero en los municipios pequeños de la provincia de Almería, que no tienen la suerte de contar con el servicio de policía local, hemos puesto en marcha uno de los programas más ambiciosos en materia de seguridad, con esa ayuda económica a los municipios para que puedan instalar cámaras de control del tráfico. En todos los municipios de la provincia de Almería, de menores de 20.000 habitantes, va a haber cámaras de seguridad para controlar el tráfico. Por lo tanto, la Diputación Provincial de Almería sigue colaborando con los municipios para que sean un poquito más seguros.
0: Pues además de la colocación de esta primera piedra del futuro cuartel, de la futura jefatura de la Policía Local de ADRA, la Diputación sigue colaborando con este municipio en otros proyectos.
2: Hace poco visité el municipio de ADRA y su alcalde me trasladó muchísimas demandas de todos los vecinos. Y gracias a esas demandas, pues estamos colaborando primero con el edificio de la jefatura de la policía local, hoy ponemos su primera piedra. Segundo, con esa gran inversión que hemos hecho en materia de caminos municipales. Pronto se adjudicará la obra también de planes provinciales en materia de urbanística. Y por supuesto, pues también esa ayuda que hemos hecho nominativa al Ayuntamiento de ADRA para el Complejo Deportivo Miramar. Y por supuesto también, a través de esa ayuda, vamos a rehabilitar con más de 300.000 euros los parques infantiles del municipio de ADRA.
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6: 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El Boletín Oficial del Estado publica hoy los dos reales decretos en materia de vivienda aprobados ayer por el Gobierno. Uno de ellos entra en vigor mañana. El otro, el que se refiere a la prórroga de los alquileres, lo hará el 15 de noviembre. Este retraso en su aplicación formal supone una singularidad, ya que los reales decretos se hacen por urgente necesidad. Chema Suárez.
7: Es lo que más llama la atención del decreto que protege los contratos de alquiler. Su entrada en vigor se pospone más de un mes, a pesar de que el texto recoge la urgente necesidad de proteger a los inquilinos. Ángel Rodríguez es catedrático de Derecho Constitucional en la Universidad de Málaga.
8: Es una contradicción en sus propios términos, porque no se puede aprobar una norma diciendo que es extraordinariamente necesaria y posponer la entrada en vigor.
7: Lo habitual es que un real decreto entre en vigor en el momento de su aprobación en el BOE, cosa que ya ha ocurrido, o a las 24 horas.
6: Juicio en Almería contra los presuntos integrantes de una red que organizaba falsas agresiones machistas en lugares públicos para que las víctimas obtuvieran permisos de residencia y acceso a ayudas sociales. Carlos Juan.
9: Hasta ahora la noticia de la Ciudad de la Justicia es la ausencia de un número importante de encausados, que son 30 en total. Se ha entablado una negociación entre las partes con el objeto de llegar a una sentencia de conformidad que evite el juicio. De no haber acuerdo, la celebración de la vista es incierta debido a estas ausencias. En su escrito previo de acusación, el Ministerio Público ha pedido 8 años y medio de cárcel para el supuesto líder de la trama, 9 meses de cárcel para los presuntos falsos agresores y 3 años y 9 meses por un delito de falso testimonio para las mujeres.
6: Hoy es el Día Mundial del Trabajo Decente. Los sindicatos UGT y Comisiones Obreras han convocado movilizaciones en las 8 provincias de Andalucía para exigir mejores condiciones laborales y salarios para los trabajadores del sector de la dependencia. Ambos sindicatos reclaman que el incremento de la financiación del sistema de dependencia repercuta directamente en quienes sostienen los cuidados. Lo explica Inmaculada Sánchez, secretaria de Políticas Sociales de Comisiones en Andalucía.
10: Exigimos prevención de riesgos laborales, jubilación anticipada y convenios dignos en un sector feminizado y precarizado, donde trabajan 150.000 personas, de las que más de 50.000 son trabajadoras esenciales de la ayuda a domicilio.
6: El Tribunal Supremo ha declarado inembargables por parte de Hacienda las cuentas donde se ingresan sueldos o pensiones que no superen el salario mínimo interprofesional, rechazando así el recurso de la Administración contra un fallo del Tribunal Superior de Justicia de Andalucía. La agencia tributaria practicó embargo sobre una cuenta bancaria, la cuenta bancaria de un titular con una pensión no contributiva inferior al salario mínimo. Argumentaba que, deduciendo la última pensión ingresada, considerada inembargable, el saldo remanente acumulado de meses anteriores perdía su condición de pensión y se convertía así en ahorro plenamente embargable. 10:03, información local.
11: Almería, 22 grados de temperatura, los cielos prácticamente despejados. La Policía Nacional investiga un asalto en el Colegio Santa Isabel, en el barrio de Los Ángeles de la capital. Los ladrones han provocado numerosos daños en las instalaciones y se han llevado equipos informáticos. Durante el asalto, en la madrugada del martes, forzaron puertas y han desvalijado dependencias como la cocina del centro. Efectivos de la Policía Científica ya han acudido al colegio para realizar las investigaciones correspondientes. Segunda jornada hoy en Madrid de Fruit Attraction. El consejero de Agricultura, Ramón Fernández Pacheco, ha destacado el músculo del sector con 5.579 millones de euros en exportaciones entre enero y junio y ha remarcado el respaldo a las organizaciones de frutas y hortalizas.
12: El próximo 15 de octubre, Andalucía tiene ya preparado el pago de los 157 millones de euros a 96 OPFH de nuestra comunidad autónoma, de entre las cuales resalta la provincia de Almería con un presupuesto de 87,7 millones de euros a un total de 34 OPFH.
11: A esta hora da comienzo en Almería una concentración ante la delegación del Gobierno de la Junta de Andalucía en el Paseo. Está convocada por los sindicatos UGT y Comisiones Obreras para reclamar la mejora de los salarios y de las condiciones laborales de los trabajadores del sector de la dependencia. La concentración coincide con la celebración hoy del Día Mundial por el Trabajo Decente. Se ha convocado en las 8 provincias andaluzas. Y la Biblioteca Villa Espesa de Almería acoge hoy una nueva actividad del ciclo Poesía en el Centro del Centro Andaluz de las Letras. Será a las 7 de la tarde con Paula Lupiáñez, que ofrecerá una lectura de poemas de su último libro, Pan recién horneado bajo el brazo. 10:05 de la mañana.
13: Adra volverá la mirada a uno de los episodios más destacados de su pasado con la celebración el 17 y 18 de octubre de una gran recreación histórica del asalto turco-berberisco contra la villa de Adra, ocurrido los días 14 y 15 de octubre de 1620. La iniciativa ha sido presentada en el Cerro de Montecristo en un acto que ha contado con la presencia del alcalde de Adra, Manuel Cortés, y el presidente de la Asociación Torreón de la Vela y director de esta recreación, Francisco Espinosa, acompañados por varios de los componentes del elenco de esta cita cultural. El primer edil ha destacado que esta recreación es una oportunidad para acercarnos de una forma diferente y participativa a nuestra historia. Por su parte, Francisco Espinosa se mostraba muy satisfecho por poder presentar oficialmente esta recreación.
14: Y hemos buscado un momento de la historia, el cual queremos recrear, junto con otros compañeros,
13: sí.
14: Y hacer dentro, aprovechando lo que es la asociación cultural, evidentemente la recreación, digamos, de lo que es la asociación de la recreación de
13: del asalto
14: asalto al 14 de octubre de 1620, la hemos llamado don Luis de Tovar,
13: sí.
14: Que es el capitán que en ese momento luchó contra los turcos. Entonces, a través de historiadores, porque todo esto es una cosa muy seria, no estoy hablando que un teatrillo ni eso. Tenemos un grupo de teatro, pero esto no es
13: tras.
14: Exactamente. Es una cosa muy seria. Hay profesionales, historiadores, que nos están aconsejando incluso la vestimenta, tejidos que llevamos en puesto, colores de época, nada inventado. Aparte de lo que son las espadas, etcétera, todo el armamento.
13: Festival Flamenco en Adra. Organiza la Peña Flamenca Adra La Torre. Colabora Ayuntamiento de Adra. 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

El Ayuntamiento de Adra y Clezes Sociales ha conmemorado el Día de las Personas de Edad con la campaña Todo lo que habéis sembrado en nosotros, una iniciativa destinada a poner en valor la figura de las personas mayores y agradecerles todo lo que, con su experiencia, esfuerzo y dedicación, han aportado a lo largo de sus vidas. El alcalde de Adra, Manuel Cortés, y el delegado de Clece en Almería, Diego López, participaban en esta jornada que ha contado también con la presencia de usuarios y usuarias de la Residencia Ciudad de Adra y del Servicio de Ayuda a Domicilio. 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

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Nota necrológica. Ha fallecido a la edad de 64 años Montserrat Oliver Vargas. Sus familiares ruegan una oración por el descanso de su alma y la asistencia a la conducción del cadáver, que tendrá lugar a las 4 de la tarde desde el tanatorio Oliver hasta la iglesia parroquial de la Inmaculada Concepción de Adra, donde se oficiará misa de corpore insepulto, despidiéndose seguidamente el duelo, por cuyo favor les quedarán eternamente agradecidos. Posteriormente, su cuerpo será incinerado en la intimidad familiar. Descanse en paz, Montserrat Oliver Vargas. 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
0: El Ayuntamiento de ADRA, dentro del proyecto ADRA Kilómetro Cero, el sabor que alimenta a Europa, celebraba una jornada formativa sobre Verifactu, dirigida al comercio y la hostelería del municipio. La formación gratuita fue impartida por el asesor Víctor Pérez, que adaptó el contenido a la realidad de los pequeños negocios locales. Verifactu es el nombre con el que se conoce el nuevo sistema de la agencia tributaria para regular los sistemas informáticos de facturación. Con esta cita, el proyecto ADRA

Kilómetro cero continúa su programación en octubre, que incluye la ruta del Pincho del 8 al 18 de octubre. Toda la información está disponible en la web adrakilometrocero.com y en el perfil de Instagram.

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2: El comité de huelga integrado por la Confederación Española de Sindicatos Médicos y los sindicatos médicos andaluz y vasco ha anunciado que aplaza los paros indefinidos convocados a partir del 28 de octubre debido a la convocatoria de elecciones generales. No obstante, el comité advierte de que mantiene vivo el conflicto por la negociación del Estatuto Marco y adelantan que trasladarán sus exigencias al gobierno que salga de las urnas y no dudará en retornar los paros si no obtiene una respuesta adecuada. En Algeciras, en el puerto, a la Guardia Civil y Vigilancia Aduanera han detenido a tres hombres cuando trataban de extraer cocaína de un buque portacontenedores. Ángeles Carreras.
3: Los tres detenidos llegaron a la terminal en una moto de agua. Enseguida despertaron sospechas cuando se aproximaron al buque que estaba realizando operaciones de estiba. Dos de ellos accedieron a su interior. Llevaban prendas similares a las utilizadas por los trabajadores portuarios. En el momento en el que fueron interceptados, cargaban dos mochilas con 50 kilos de cocaína que habían extraído del interior de uno de los contenedores.
2: Y en Valencia, una operación de la Agencia Tributaria se ha saldado con la aprehensión de casi una tonelada y media de pastillas de cocaína. Hay una persona detenida cuando se disponía a entrar en ferry en la península procedente de Ibiza con un vehículo de gran tamaño donde transportaba la droga. Y en Madrid, el pabellón 9 de la Feria de Madrid y FEMA acoge toda la oferta andaluza del sector hortofrutícola en Fruit Attraction, el mayor evento nacional de estas características y uno de los más importantes del mundo. Allí en IFEMA está Auxi Contreras. Auxi, buenos días.
4: Buenos días. 120 empresas andaluzas se muestran al mundo en el pabellón de Andalucía. Nuestra comunidad es la única que cuenta con un espacio propio y es que se trata de la mayor región exportadora de toda España de frutas y hortalizas. El consejero de Agricultura ha destacado los 2,7 millones de toneladas exportadas la pasada campaña, lo que supone 5.500 millones de euros. Y es que, como ha recalcado Ramón Fernández Pacheco, el consumidor elige productos andaluces porque son garantía de calidad y seguridad.
5: Un estudio sobre el impacto que tiene el etiquetado. Nosotros estamos absolutamente convencidos de que cuando un consumidor accede al lineal de un supermercado y elige un producto andaluz, sabe que está consumiendo calidad, pero también está consumiendo seguridad alimentaria. Y es muy importante que los clientes tengan toda la información necesaria.
2: Sevilla acoge el Congreso Nacional de Personas Sin Hogar y sus responsables subrayan el nexo de unión que existe entre las dificultades para acceder a una vivienda y la realidad de las personas que viven en la calle. Sor Magdalena Herrera, directora del Centro Miguel de Mañara.
6: Estas personas que al final no encuentran una respuesta habitacional a su realidad, le llamamos trabajadores pobres, ¿no? O sea, hay gente que duerme en la calle y se levanta y no se puede ni siquiera lavar la cara y va al trabajo.
2: Así llegamos a las 11:03, llega la información local.
7: Saludos, tenemos 24 grados de temperatura hasta ahora en Almería con cielos despejados. Ha sido aplazado el juicio que esta mañana iba a comenzar en la Ciudad de la Justicia contra una treintena de personas acusadas de concertarse para ejercer los papeles de agresores machistas y mujeres agredidas, permitiendo a estas últimas acceder al permiso de residencia y ayudas sociales por ser víctimas de violencia de género. Aquellos que han acudido a la citación con letrado están negociando con el Ministerio Fiscal a través de los letrados una sentencia de conformidad, pero quienes no han asistido serán juzgados, aunque no será hasta dentro de 2 años como mínimo. En ese momento las sentencias de conformidad serán definitivamente validadas y aquellos que, como decimos, no han asistido a esta citación sí verán cómo se celebra el juicio oral contra ellos. La Fiscalía, antes de la sesión de hoy, pedía para el cabecilla de esta organización, presunto cabecilla, una pena de 8 años y medio de cárcel. También les contamos que sigue Madrid Fruit Attraction en la edición 18ª con la fortaleza del sector almeriense presente en el recinto de IFEMA en Madrid a través de las empresas y con representación de las instituciones. Como ejemplo, la Diputación de Almería ha enviado una amplia representación institucional y empresarial para respaldar el trabajo que se hace en las empresas de la provincia. Avanza la campaña de vacunación contra la gripe y la COVID que incorpora este miércoles a los mayores de 80 años, las personas con gran dependencia a sus domicilios y sus cuidadores habituales, así como los profesionales sanitarios y sociosanitarios. Y también les contamos que una maestra del Colegio Juan de Orea de Roquetas de Mar ha sufrido una agresión física y verbal por parte de familiares de una alumna, hechos que ha denunciado en el cuartel de la Guardia Civil de la localidad.
8: Adra volverá a convertirse este otoño en punto de encuentro para los amantes del teatro de títeres con la celebración del 21º Festival Internacional Títere de Hilos Adra 2026, una cita cultural que reunirá en el Auditorio Ciudad de Adra 4 espectáculos entre los meses de octubre y noviembre. La programación va a comenzar el 8 de octubre a las 11 de la mañana con El viaje de Nuru de Festuc Teatre, una representación especialmente programada como función escolar. Con esta nueva edición, el Festival Internacional de Títere de Hilos mantiene su apuesta por acercar las artes escénicas a los más pequeños y a sus familias. Además, el público podrá adquirir un abono para los 3 espectáculos por 10 euros, quedando excluida de esta modalidad la función escolar del 8 de octubre. Las entradas estarán disponibles en taquilla y a través de la plataforma online www.giclon.com. El 21º Festival Internacional Títere de Hilos forma parte de la programación cultural de Adra y cuenta con el respaldo de las instituciones y programas culturales que colaboran en el desarrollo de las 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El concejal de Juventud del Ayuntamiento de Adra, Antonio Sánchez, acompañado de la concejala de Medio Ambiente, Noelia García, presentaban una nueva edición de Adra en la Senda, el programa municipal de senderismo y multiaventura, que durante los próximos meses va a ofrecer a los adritanos, adritanas y visitantes un amplio calendario de actividades destinadas a fomentar el ocio activo, la práctica deportiva y el contacto con la naturaleza. El edil ha explicado que la programación 2026-2027 contempla un total de 24 actividades y que se van a desarrollar desde el próximo 11 de octubre hasta el 4 de julio, combinando rutas de senderismo con propuestas de aventura, escapadas de fin de semana y experiencias en diferentes espacios naturales de las provincias de Almería, Granada, Málaga, Córdoba y Jaén, además del Camino de Santiago. Las personas interesadas pueden obtener más información a través del teléfono 677-942-005 o a través del correo electrónico juventud@adra.es.

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Nota necrológica. Ha fallecido a la edad de 64 años Montserrat Oliver Vargas. Sus familiares ruegan una oración por el descanso de su alma y la asistencia a la condición del cadáver, que tendrá lugar a las 4 de la tarde desde el tanatorio Oliver hasta la iglesia parroquial de la Inmaculada Concepción de Adra, donde se oficiará misa de corpore insepulto, despidiéndose seguidamente el duelo, por cuyos favores quedarán eternamente agradecidos. Posteriormente, su cuerpo será incinerado en la intimidad familiar. Descanse en paz, Montserrat Oliver Vargas. 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

0: Vamos saliendo.
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0: ¡Eso de papa!
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Nota necrológica. Ha fallecido a la edad de 64 años Montserrat Oliver Vargas. Sus familiares ruegan una oración por el descanso de su alma y la asistencia a la conducción del cadáver, que tendrá lugar a las 4 de la tarde desde el tanatorio Oliver hasta la iglesia parroquial de la Inmaculada Concepción de Adra, donde se oficiará misa de corpore insepulto, despidiéndose seguidamente el duelo, por cuyos favores quedarán eternamente agradecidos. Posteriormente, su cuerpo será incinerado en la intimidad familiar. Descanse en paz, Montserrat Oliver Vargas. 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

0: El alcalde de Adra, Manuel Cortés, ha vuelto a reclamar un refuerzo de los medios destinados a combatir el narcotráfico después del suceso registrado este pasado domingo frente a la costa aderitana y donde una narcolancha colisionó con una patrullera de la Guardia Civil durante una persecución.
1: La embestida de una narcolancha a una patrullera de la Guardia Civil en aguas de Adra confirma lo que llevamos años denunciando. 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

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Ha fallecido a la edad de 83 años Encarnación Ginés Ortega. Sus familiares ruegan una oración por el descanso de su alma y la asistencia a la condición del cadáver, que tendrá lugar hoy miércoles a las 5:30 de la tarde desde el Tanatorio Oliver hasta la Iglesia Parroquial de la Inmaculada Concepción de Adra, donde se oficiará misa de corpore insepulto, despidiéndose seguidamente el duelo, por cuyo favor les quedarán eternamente agradecidos. Posteriormente, se le dará sepultura al cementerio de Adra. Descansa en paz, Encarnación Ginés Ortega. 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

0: Es el mediodía, las 11 en Canarias.
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0: Huelga general de UGT y Comisiones Obreras. Esta tarde se van a reunir los sindicatos y la fecha que se baraja es el 11 de noviembre, es decir, dos días antes de que comience la campaña electoral. Recordamos, el CESIF, el Sindicato de Funcionarios, ha decidido no secundar la convocatoria de UGT y Comisiones Obreras por considerarla política. Repetimos, la fecha que se baraja sería el 11 de noviembre. El Tribunal Constitucional ha comunicado al Supremo su aval a la amnistía, de forma que los magistrados que juzgaron el procés tienen la obligación de aplicarla a los condenados por malversación y a los huidos, como es el caso de Puigdemont. El fallo del Tribunal de Garantías lo conocíamos ayer y esta mañana estamos conociendo los argumentos. Gema Alfaro.
2: Sí, al Supremo ya ha llegado la sentencia y el voto particular de Constitucional ordenando aplicar la amnistía al delito de malversación. Y viene a decir lo que ya avanzábamos hace unos días cuando tuvimos acceso al borrador, que las resoluciones del Supremo no solo han incurrido en una interpretación impredecible, sino que se han apartado de la finalidad de la amnistía. Aseguran también que la interpretación de la sentencia debe adecuarse al espíritu y a la finalidad de la ley. No puede ser extensiva. Se incluye el voto particular suscrito por los 5 magistrados conservadores que, como dijimos ayer, defiende que se está intentando suplantar las funciones del Supremo. Ahora tanto el Tribunal del Procés como el juez Llarena deben estudiar el texto y aplicar el perdón.
0: Gracias. La Fiscalía ha solicitado a la Audiencia Provincial de Madrid que absuelva a Begoña Gómez, la mujer del presidente del Gobierno, de los delitos de malversación y tráfico de influencias para los que se va a sentar en el banquillo. El Ministerio Público, en su escrito de conclusiones provisionales, mantiene que los hechos no son constitutivos de delito y, por tanto, considera procedente pedir la absolución de Begoña Gómez. Informe del BBVA, que mejora sus previsiones de crecimiento para la economía española hasta el 2,6 este año. También mantienen el 2,1 la previsión para el que viene. Eso sí, desde la entidad advierten de que los precios del combustible podrían pasar factura a la inflación y al crecimiento. Cristina Ganuza.
3: De momento los hogares están amortiguando la pérdida de poder adquisitivo reduciendo el ahorro o recurriendo al crédito, pero desde el BBVA advierten de que si la situación se prolonga, la subida del petróleo y del gas acabará pasando factura, restará hasta medio punto al PIB, que el año que viene crecerá un 2,1%. Pero además el BCE subirá tipos en diciembre, las condiciones de financiación se endurecerán y actuarán como otro viento en contra. El encarecimiento de la energía sumará también casi un punto a la inflación hasta finales de 2027. Este año superará el 3,5% de media, aunque la economía mantendrá el tono y crecerá 2 décimas más de lo previsto, un 2,6, impulsada por la fortaleza del consumo y la inversión, la inmigración, el empleo y las exportaciones de servicios. El BBVA insiste en que la falta de vivienda a un precio asequible es uno de los mayores retos para la economía.
0: Suspendido el desahucio que pesaba sobre 8 familias en Las Palmas, en Gran Canaria. Vivían en inmuebles de la Sareb, que ha aceptado un alquiler social, al menos negociarlo. Suspendido otro desahucio en Extremadura de un vecino de Badajoz. La propietaria vendió la vivienda a un fondo, a una empresa, pero no se lo dijo al inquilino, que quedó así desprotegido, sin saberlo. Desde Badajoz, Miguel Verísimo.
4: El inquilino es Antonio Carvajal, que llevaba en su casa desde 2016. Ahora dice le reclaman hasta 30.000 euros de un fondo de inversión, una cantidad que dice que no puede pagar. De esta forma se iniciaron los trámites para el desahucio, un desahucio que debía ejecutarse hoy y que ha sido suspendido durante 2 meses.
5: Ha sido una alegría en el aspecto de que de esta forma puedo, pues bueno, ya sacar los muebles y hace falta sacarlos y tal.
4: Desde Servicios Sociales le ofrecen una plaza en una residencia, pero Antonio quiere una solución a largo plazo, continuar en su casa o en otra vivienda.
0: 12:04, 11:04 en Canarias. 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
6: Nos situamos en la Facultad de Arquitectura de Granada, donde ha entrado un grupo de los acampados de la vivienda en protesta por el desahucio que pende sobre Paloma, una vecina del centro. ¿Cuál es el motivo, Paolo Chincheiguara? Buenos días.
7: Buenos días. Sí, medio centenar de estudiantes convocados por la Organización Sindical de Estudiantes ha roto la normalidad de las clases, señalar a un docente por ser el propietario del inmueble donde reside Paloma Navarro. Desde las 11:30 llevaban gritando de terminar por los pasillos cánticos de fuera rentistas de la universidad por el acceso de la vivienda. Les escuchamos.
8: ¡Fuera la universidad! ¡Fuera la universidad!
7: Toma, recordemos, es vecina de Plaza Nueva que tras más de 35 años residiendo su vivienda de alquiler afronta un proceso judicial el próximo 17 de febrero.
6: Gracias, le pedimos disculpas por esos cortes que se producían en esta conexión. Día Mundial del Trabajo Decente, con los sindicatos calentando motores para la proyectada huelga general, concentraciones en las 8 provincias con las que reclaman mejoras salariales y laborales en el sector de la dependencia. Gonzalo Guancha está en la de Sevilla.
8: Sí, aquí obviamente la huelga general toma protagonismo. El Día del Trabajo Decente reivindican la larga hoja de ruta que han tenido los sindicatos trabajando para mejorar la vivienda, que es hoy por hoy una necesidad esencial y el principal sumidero por el que se van las mejoras y derechos adquiridos de la clase trabajadora en los últimos años. Asumen que es una huelga la general con motivos políticos, porque todo es política, y es el momento necesario por la inacción del gobierno central, pero sobre todo señalan a la Junta y a los partidos que votaron contra los reales decretos. Nuria López, Comisiones Obreras.
9: Claro que es una huelga justa, porque hay soluciones para repartir la riqueza, la mucha riqueza que se está creando en este país. Lo primero es subir los salarios y mejorar los salarios por encima del IPC, que nos están estrangulando. Lo segundo, controlar los precios de la cesta de la compra.
6: Es lo que está ocurriendo en Sevilla. Gracias, Gonzalo. Tienen más noticias de nuestra comunidad en el boletín de la una en Radio 5.
10: El concejal de Juventud del Ayuntamiento de Aldra, Antonio Sánchez, acompañado de la concejala de Medio Ambiente, Noelia García, presentaban una nueva edición de Aldra en la Senda, el programa 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

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Nota necrológica. Ha fallecido a la edad de 64 años Montserrat Oliver Vargas. Sus familiares ruegan una oración por el eterno descanso de su alma y la asistencia a la conducción del cadáver, que tendrá lugar a las 4 de la tarde desde el tanatorio Oliver hasta la iglesia parroquial de la Inmaculada Concepción de Adra, donde se oficiará misa de corpora e insepulto, despidiéndose seguidamente el duelo, por cuyo favor os quedarán eternamente agradecidos. Posteriormente, su cuerpo será incinerado en la intimidad familiar. Descanse en paz, Montserrat Oliver Vargas. 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

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Nota necrológica. Ha fallecido a la edad de 83 años Encarnación Ginés Ortega. Sus familiares ruegan una oración por eterno descanso en su alma y la asistencia a la conducción del cadáver, que tendrá lugar hoy miércoles a las 5:30 de la tarde desde el Tanatorio Oliver hasta la Iglesia Parroquial de la Inmaculada Concepción de ADRA, donde se oficiará misa de corpore insepulto, despidiéndose seguidamente el duelo, por cuyo favor les quedarán eternamente agradecidos. Posteriormente, se le dará sepultura al cementerio de ADRA. Descanse en paz, Encarnación Ginés Ortega. 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

0: La policía local de Odra celebraba la festividad de los santos ángeles custodios, patronos del cuerpo, en una jornada de convivencia y reconocimiento en la que el ayuntamiento odritano ha puesto en valor la vocación de servicio, la profesionalidad y el compromiso de los hombres y mujeres que trabajan cada día por la seguridad del municipio. Son palabras durante el acto institucional, alcalde de Odra, Manuel Cortés.
1: Como alcalde tengo muy claro que una ciudad segura no se construye solamente con más policías ni solamente con más medios. Hemos ido reforzando progresivamente nuestra policía local con nuevos efectivos y con nuevos medios materiales. En este tiempo hemos incorporado 5 nuevos agentes, hemos impulsado nuevas plazas dentro de la estructura del cuerpo y hemos renovado y ampliado los recursos con los que cuentan nuestros policías. Hemos apostado también por la tecnología, con la puesta en marcha de una nueva sala de videovigilancia conectando a 40 cámaras distribuidas por distintos puntos estratégicos de nuestro municipio. Hemos mejorado nuestra flota con nuevos vehículos y motocicletas. Y este compromiso con nuestra policía local tiene hoy un símbolo muy importante, que es la nueva jefatura, cuyas obras están ya en marcha. Queremos que esta nueva jefatura contribuya a modernizar el servicio, mejorar la atención a la ciudadanía y reforzar la capacidad de nuestra policía local para estar donde se la necesite. También dispondremos de una oficina en el centro de Ada. También estamos trabajando para aumentar las plazas en la plantilla de este cuerpo. A los hombres y mujeres de nuestra policía local quiero trasladaros hoy una vez más mi reconocimiento y el de toda la ciudad de Odra. Quiero que sepáis que desde este ayuntamiento vais a encontrar siempre una institución comprometida con vuestra labor y dispuesta a seguir mejorando todo aquello que esté en nuestra mano.
0: Por su parte, la inspectora jefa María Trinidad Pérez ha remarcado la importante labor de la policía local de Odra.
2: Decir que este año hemos logrado una disminución histórica en los índices de siniestralidad vial asociada a la comisión de delitos. Es el primer año en el que no hemos tenido que instruir diligencias por delitos en accidentes de tráfico derivados del consumo de alcohol o drogas. Hemos incrementado los controles preventivos en turnos clave. Este año suman más de 170. Y hemos puesto en marcha una importante campaña de control de actividades incívicas, no solamente en los servicios de los grupos operativos, sino también a través de la figura del policía de paisano. La incorporación de nuestro agente de cuatro patas y su guía. Gracias a su constancia, hemos intensificado el trabajo de detección de estupefacientes en un plan de choque directo contra el menudeo. Este año llevamos más de 150 denuncias e incautaciones por tenencia de drogas en las calles, así como detenciones e instrucción de varias diligencias por tráfico de estupefacientes. Cuando hablamos de Biogen, no estamos hablando simplemente de una plataforma informática o de protocolos administrativos. Estamos hablando de vidas humanas. A los agentes asignados a este servicio quiero dirigiros mi máximo agradecimiento también. Hablar de agente tutor es hablar de futuro, porque su trabajo se desarrolla en el corazón de nuestra sociedad, entre nuestros niños, niñas y jóvenes. Gracias a todos y a todas por vuestra profesionalidad.
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El concejal de Juventud del Ayuntamiento de ADRA, Antonio Sánchez, acompañado de la concejala de Medio Ambiente, Noelia García, presentaban una nueva edición de ADRA en la Senda, el programa municipal 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

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Sábado por...

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1: En un instante, a la una en punto, noticias locales y provinciales con nuestros compañeros de Eddie Valver Radio, Asociación Quirós y Juan Antonio Cortés. A las dos vuelvo, dando el cante, así que no te vayas porque enseguida estaré también con vosotros.
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0: Hola, buenas tardes. Comenzamos ya nuestro informativo provincial Almería al día, en el que les contamos la actualidad almeriense a través de las emisoras municipales aquí en Dipalme Radio. Hoy con máxima de 27 grados en la capital y en otras poblaciones. Esta tarde vientos de poniente moderados. Mañana puede haber chubascos en las sierras. Comentamos el pronóstico del tiempo que nos trae desde la Agencia Estatal de Meteorología Javier Andrés. Javier, buenas tardes.
1: Buenas tardes. Esta tarde en la provincia de Almería tiende a quedar el cielo poco nuboso con intervalos de nubes bajas en las sierras. Mañana tendremos cielo poco nuboso o soleado con nubes de evolución en las sierras sin descartar aquí chubascos ocasionales. En cuanto a las temperaturas, hoy sufren ligeros cambios. Esperan hoy máximas de 27 grados en Almería, Huerca Lobera y Roquetas de Mar, 26 en Adra, 25 en Vélez Rubio, 22 en Vallarcal. Mañana las temperaturas se mantienen con pocos cambios. Localmente bajan las mínimas. Se esperan mañana máximas de 28 grados en Almería y Huerca Lobera, 27 en Roquetas de Mar, 26 en Adra, 24 en Vélez Rubio, 22 en Vallarcal. Las mínimas serán de 20 en Roquetas de Mar, 19 en Almería y Adra, 15 en Huerca Lobera, 11 en Vallarcal y Vélez Rubio. El viento esta tarde será del oeste moderado. Es una información de AEMET.
0: En cuanto al tráfico, sepan que a esta hora en la autovía del Mediterráneo A7 hay detenido un vehículo en Níjar en el kilómetro 742 dirección suroeste. Hay también un vehículo detenido en la carretera nacional 344A en La Cañada en el kilómetro 3 en dirección levante en Almería capital. Y otro vehículo también detenido en la carretera nacional 349 en Almería, en dirección norte. Pues lo contamos en este día en el que UGT y Comisiones Obreras ya han convocado la huelga general. Será el día 11 de noviembre, justo dos días antes del inicio de la campaña electoral. Huelga por la vivienda. Vamos con el resto de titulares de la jornada. Juan Antonio.
2: Hola, buenas tardes. Asun, la Guardia Civil ha esclarecido una estafa cometida a una empresa almeriense mediante el cambio fraudulento de la cuenta bancaria de un proveedor. El ciberdelincuente ha sido localizado en la ciudad de Gijón. Ha aplazado por la ausencia de cuatro acusados el juicio contra los 30 integrantes de una red de falsas denuncias de violencia machista para lograr la residencia a mujeres marroquíes. Las agredían en público simulando una relación sentimental a cambio de 4.500 euros. 74 empresas agroalimentarias de Almería continúan participando en el IFEMA de Madrid de la feria Free Attraction. Entre ellas figuran empresas de la marca Sabores Almería. Hoy acaba la feria San Sebastián Gastronómica con la presencia de 8 empresas de sabores y 7 chefs de nuestra provincia. Los caminos rurales del paraje Trafaliñas de la Cañada tendrán 70 luminarias con una inversión de casi 120.000 euros, según anunciado la alcaldesa María Vázquez. Mientras, la asociación vecinal Bastetania propone a Medio Ambiente de la Junta y al Ayuntamiento de Almería el arreglo definitivo de la degradación de la playa del Zapillo en el espigón de la Térmica. La hermana de John Lennon participará este viernes y sábado en las jornadas que conmemoran el 60 aniversario de la estancia del cantante y actor en Almería para el rodaje de la película Cómo gané la guerra. El periodista Javier Adolfo Iglesias recuerda que John Lennon atravesaba una crisis existencial y durante esos días se planteó dejarlo. Beatles. El circuito de sala de la Diputación de Teatro de Sala llevará 5 espectáculos a 11 pueblos de la provincia. Las actuaciones comienzan el 16 de octubre y acabarán el 13 de diciembre. Y noticia curiosa, el observatorio de Calar Alto de Gergal ha captado una bola de fuego cometaria a una velocidad de 256.000 kilómetros por hora.
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0: La Guardia Civil, a través de la cibercomandancia, ha logrado esclarecer una estafa informática cometida contra una empresa de nuestra provincia, en la que los autores se hicieron pasar por uno de sus proveedores para conseguir que el pago de una factura pendiente fuera realizado en una cuenta bancaria bajo su control. La empresa recibió una comunicación en la que se solicitaba modificar los datos bancarios asociados al pago de una factura pendiente y el importe abonado de 6.000 euros fue transferido a una cuenta bancaria distinta de la habitual del proveedor. la investigación de esta cibercomandancia, junto con el equipo de la Policía Judicial de Gijón, ha permitido identificar a la persona vinculada con los hechos. Y es que la empresa, siguiendo esas indicaciones recibidas, realizó una transferencia por ese importe de 6.000 euros a la nueva cuenta facilitada. Después, al comprobar la información con el proveedor, se detectó que este no había solicitado ninguna modificación de sus datos bancarios y por ello constataron que el correo recibido formaba parte de una maniobra destinada a desviar el pago de esa factura. Después de presentar la correspondiente denuncia en la Guardia Civil, se iniciaron las actuaciones para determinar el origen de las comunicaciones y el destino de esos fondos. Las pesquisas permitieron seguir el recorrido del dinero y obtener información relevante para determinar la identidad de la persona relacionada con la recepción de esos fondos. Ello permitió esclarecer los hechos e identificar al responsable de la operación investigada. Se ha esclarecido así un delito de estafa y se han puesto las diligencias a disposición de la autoridad judicial. Señalan desde la comandancia que esta estafa informática, este tipo de estafas, causan un doble perjuicio a las empresas afectadas, porque además de la pérdida económica derivada del pago fraudulento, la empresa sigue estando obligada a abonar la factura original al proveedor legítimo. Ante esta situación, la Guardia Civil recomienda verificar siempre por una segunda vía de comunicación cualquier cambio de número de cuenta bancaria o llamada telefónica, mediante una llamada telefónica o un número conocido, o incluso contactar presencialmente si fuera posible.
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0: Finalmente ha sido aplazado por ausencia de cuatro acusados el juicio contra los 30 integrantes de una red de falsas denuncias de violencia machista para lograr la residencia a mujeres marroquíes. Las agredían en público simulando una relación sentimental a cambio de 4.500 euros. Hoy estaba previsto su inicio, pero este juicio, como les decimos, ha tenido que ser pospuesto ante la ausencia, la inasistencia de cuatro de los acusados a la vista preliminar en la que las defensas han tratado de sentar las bases de un acuerdo con la Fiscalía y con la Abogacía del Estado. La jueza encargada del caso ha pospuesto la vista oral después de que no se lograse citar a todos los acusados sin que se haya podido resolver el juicio mediante acuerdos de conformidad, aunque los representantes legales de los investigados que sí han acudido han tratado de negociar un acuerdo beneficioso para ellos. La causa contabiliza hasta 16 mujeres de origen marroquí que habrían obtenido de manera fraudulenta un permiso de residencia de 5 años por circunstancias excepcionales como víctimas de violencia de género tras ser agredidas en público por un hombre al que pagaban para que se confesara culpable en un juicio por lesiones leves, lo que les facilitaba una sentencia con la que ellas podrían acreditar una condición de vulnerabilidad. Las defensas buscan ahora alcanzar un acuerdo judicial en el que sustituir las peticiones de hasta 5 años y 3 meses de prisión por penas de multa que se añadirían a la responsabilidad civil que se determine en sentencia judicial. Y es que los acuerdos que se han intentado pactar hoy están condicionados a que cada uno de los acusados pague la responsabilidad civil que se deriva de esas ayudas que han percibido de forma incorrecta, según ha explicado la abogada defensora María del Mar Parrilla de el despacho Partes Legal. Los acuerdos, en caso de fructificar, también contemplan la devolución de las prestaciones de hasta 5.600 euros de la Seguridad Social que consiguieron bajo la condición de personas vulnerables. Durante la comparecencia, además, se ha tratado de alcanzar un consenso para rebajar en un grado la responsabilidad penal del resto de acusados, incluido el presunto ideólogo de la trama que habría puesto en contacto a las interesadas con los hombres que, a cambio de pagos de esos 4.500 euros, accedían a pegar a las mujeres en espacios públicos y después declararse culpables en un juicio rápido por delitos de lesiones leves. La Fiscalía pedía inicialmente penas de 8 años y medio de cárcel para el supuesto cerebro del plan, mientras que para cada uno de los 13 hombres implicados en la trama reclamaba 9 meses de prisión por delitos contra los derechos de los ciudadanos extranjeros y falso testimonio. Los hechos tuvieron lugar entre 2017 y 2019. Como decimos, ha quedado aplazado ese juicio por la inasistencia de cuatro de los imputados.
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0: Cambiamos de argumento informativo porque 74 empresas agroalimentarias de Almería continúan participando hoy en el IFEMA de Madrid, en la Feria Fruit Attraction. Entre ellas figuran empresas de la marca Sabores Almería. Y mientras tanto, hoy acaba la Feria de San Sebastián Gastronómica con la presencia allí en Tierras Vascas de 8 empresas de Sabores Almería y 7 chefs.
2: En el expositor de Sabores Almería en San Sebastián se han dado cita 8 empresas y 7 chefs de la Asociación Almería Gastronómica, que durante 3 jornadas han conquistado al público con sus creaciones y la versatilidad de la materia prima almeriense. El diputado Carlos Sánchez ha explicado cómo ha sido la participación de Sabores Almería en uno de los congresos gastronómicos más importantes del mundo. Se habla del futuro de la cocina, de los productos que van a decidir ese futuro y de cómo la gastronomía puede transformar territorios. El lunes Estefanía Marchal fue la gran protagonista con su show cooking. El martes era el turno de Borja González del restaurante Alquímico de Puerta Purchena, que cautivaba con su almendra crema de Vega Vilanos, albacora y codium encurtido. Y el miércoles era el turno de Jessica del restaurante La Casualidad, que cerraba la cocina de Stan con su tosta de sardina y ajo negro. Además de una cocina en vivo, el espacio de Sabores Almería se ha convertido en el escaparate para los productos de 8 firmas de la provincia. Presidente de la Diputación, José Antonio García.
5: Durante 3 días, los mejores cocineros del mundo se reúnen aquí.

0: que Almería tiene por ofrecer.
1: Raíces de Almajalejo, Flor de Sal, de Cabo de Gata, Bodega Sierra Almagrera, Vega Vilanos, Peña Cruz, Cárnicas Campo Hermoso, Cepa Bosquet y Patatas La Tijoleña. Son las 8 empresas de sabores Almería que han estado en San Sebastián Gastronómica. El lunes, de hecho, la noche de San Sebastián tuvo sabor almeriense, exhibición y degustación de los expositores en el Palacio Miramar, con una propuesta de sabores. El suculento lingote de pulpo y gamba criado por Tolo Castillo de Casa Rafael, que cocinaron a 8 manos. Castillo y los chefs Rafa Rodríguez, Belén Ibáñez del restaurante Errante y Patricio Úbeda del restaurante Blanca Brisa, a quien escuchan.
2: Lo que nosotros hacemos, por ejemplo, este año estamos dando a degustar los productos que van metidos en los platos, por ejemplo, el aceite, los tomates, la flor de sal del cabo, uh-huh. Los turrones. Nosotros nos traemos productos de la marca de sabores Almería.
3: Sí.
2: Entonces los vamos a degustar a la gente, los explicamos, uh-huh. y luego le enseñamos lo que podemos llegar a hacer con mezclando todos esos productos.
1: Uh-huh. Un lingote de pulpo y gamba compuesto por pulpo seco, forrado con una crema de gamba roja y un crujiente de alga codium en una base también con acento almeriense formada por Silestone. Esta ha sido la segunda propuesta gastronómica, segunda feria o encuentro gastronómico en lo que llevamos de octubre, pero habrá más. Lo explica el diputado de promoción de la provincia, Carlos Sánchez.
4: Vamos a seguir trabajando en todo el mes de octubre para seguir promocionando los productos de sabor de Almería en mercados tan dispares como París, como Copenhague, como ferias como HIT en Málaga, o acompañando a productos y a las empresas del sector agroalimentario de la provincia de Almería en ferias tan importantes como Feria Trashum. Seguimos trabajando, seguimos cumpliendo toda la agenda que nos habíamos previsto para este año 2026, promocionando lo más importante que tiene Almería, que son sus productos agroalimentarios.
5: Por cierto que la alcaldesa de Almería, María Vázquez, durante su presencia en Feria Trashum, ha anunciado que los caminos rurales del paraje Trafaliñas de la Cañada tendrán 70 luminarias con una inversión de 119.000 euros.
6: El Ayuntamiento de Almería acude un año más a Fruit Attraction aquí en Madrid para seguir apoyando a nuestro sector agrícola, el principal sector productivo de Almería Capital, que es la capital del tomate. Hacemos muchas cosas por ellos, lo que nos van trasladando bonificaciones a la hora de construir un invernadero o de modernizarlo, y también con la Diputación de Almería estamos asfaltando e iluminando caminos rurales. Este año más de 1 millón de euros para facilitarle el acceso a las fincas y a sus explotaciones agrícolas. Y vamos a seguir trabajando y escuchándoles con temas de agentes rurales para los residuos que están fuera de los sitios homologados, o también con el ciclo integral del agua, con el terciario de las depuradoras. Así que estamos al lado del sector, les deseamos muchísima suerte en esta feria y estoy segura que va a ser una campaña excelente.
5: Las empresas hortofrutícolas de Elegido también están presentes en la feria Fruit Attraction del IFEMA de Madrid, la feria más importante del sector a nivel europeo. Radio Ejido, José Francisco Fornieles.
7: La alcaldesa de Elegido, Julio Ibáñez, y el concejal de Agricultura, Manuel Martínez, han recorrido los distintos espacios de IFEMA Madrid acompañando a más de 35 empresas ejidenses o con sede en Elegido que participan en la 18ª edición de la feria. Ibáñez ha destacado que Elegido llega a Fruit Attraction como uno de los grandes centros agrícolas de Europa, concentrando el 40% de la producción de Almería y el 70% de su comercialización. Para Elegido, Fruit Attraction tiene además un valor estratégico añadido por la fecha en la que se celebra, ya que coincide con el arranque de nuestra campaña de otoño-invierno y permite planificar acuerdos comerciales, calendarios y programas. La alcaldesa ha valorado de forma positiva el arranque de esta campaña, señalando que ha comenzado con normalidad a pesar de los inconvenientes con los que se está encontrando el sector, que sigue demostrando una enorme capacidad de adaptación y de respuesta. Esta edición apunta a ser la de mayor afluencia de su historia, ya que se espera la asistencia de 121.000 profesionales de 150 países diferentes y la participación de 2.500 empresas expositoras.
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5: Vamos a conocer los asuntos que ha aprobado el gobierno del Ayuntamiento de Almería en la Junta de Gobierno local.
1: La Junta de Gobierno del Ayuntamiento de Almería ha aprobado la mejora de la infraestructura tecnológica de la policía local. La Junta ha adjudicado las obras para recuperar la instalación deportiva del barrio de San Vicente en respuesta a las peticiones vecinales recogidas en las visitas realizadas a la barriada. Escuchan a la portavoz Sacramento Sánchez.
3: Siguiendo esa línea de acercar y mejorar las instalaciones deportivas de calidad a los barrios de Almería, a través de la Junta de Gobierno Local se aprobó la mejora del equipamiento deportivo de una pista polideportiva del barrio de San Vicente. Una petición vecinal recogida en una de las visitas que realizamos a este barrio para recuperar ese espacio, devolverlo a los vecinos, principalmente a los más jóvenes del barrio, y adecuar esta pista deportiva a unas condiciones de seguridad y de práctica deportiva adecuadas. Contará con un importe de casi 19.000 euros y el plazo previsto de ejecución será de 2 meses.
5: Por cierto, que como les hemos venido contando, el Ayuntamiento de Almería proyecta instalar casi 3,5 kilómetros de tiras de luces LED en la mitad de los ficus del paseo. Hoy el viceportavoz del Ayuntamiento de Almería, del Grupo Socialista, Raúl Enríquez, ha criticado ese proyecto de iluminación del paseo con bombillas LED por ser, dice, tardío y muy caro.
9: Después de casi 2 años de obra en el Paseo de Almería y 12 millones de euros de inversión, pues ahora se dan cuenta que el paseo se queda a oscuras por la noche, algo que deberían haber previsto desde el principio, lo que demuestra la improvisación constante en la ejecución de esta obra y la falta de gestión. Primero fueron los parterres, después la fuente, después la máquina para limpiar el pavimento, y ahora resulta que el paseo se queda a oscuras, lo que nos va a costar a los almerienses 90.000 euros. Todo lo que ha ocurrido en esta obra viene a demostrar la incapacidad de gestión de este equipo de gobierno, un equipo de gobierno que está más preocupado en la autopromoción de la alcaldesa, en los grandes eventos, en los vídeos, en las fotos, en vez de estar en el día a día y en lo que necesita la ciudad de Almería.
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5: La Asociación de Vecinos Bastetania ha propuesto a Medio Ambiente de la Junta y al Ayuntamiento de Almería el arreglo definitivo de la degradación de la playa del Zapillo en el espigón de la Térmica. Y es que en estos días la Consejería de Medio Ambiente de la Junta ha sacado a información pública, a iniciativa del Consistorio Capitalino, el proyecto de adecuación superficial, mejora de accesibilidad y conexión peatonal del espigón de la Térmica con el Paseo Marítimo de Almería, el que la Asociación de Vecinos Bastetania ha propuesto una serie de medidas, en este caso con el fin de aprovechar la ocasión para remediar un efecto negativo del litoral de Almería creado con la instalación de la térmica en el Zapillo a principios de los años 60 y que, dicen los vecinos, está costando un dineral en la regeneración de esa playa. Dicen que se trata de una solución definitiva y sencilla la que proponen y tan solo se requiere voluntad política, que hasta ahora ha estado ausente, aseguran, con este problema, a pesar de las propuestas vecinales. Estos vecinos de Bastetania proponen, en primer lugar, que se mantenga el espigón de la térmica para usos recreativos y de ocio. En segundo lugar, que se abra el espigón varios metros para que circulen las corrientes marinas y aporten así arena a la playa de Poniente, evitando el retroceso continuo que sufre. Y en tercer lugar, señalan que en la actualidad se encuentra bastante degradado y carece de las condiciones técnicas mínimas de accesibilidad, seguridad, iluminación y pavimentación urbana adecuadas, por lo que están de acuerdo en la realización de un diseño de nuevos espacios públicos sobre la plataforma del espigón, con la dotación de mobiliario urbano como bancos, papeleras, parterres, barandillas o pérgolas. Quieren que sea resistente a la corrosión marina extrema que se sufre en esa zona del paseo marítimo, con la colocación de vegetación arbustiva y arbórea conforme a las directrices que para ello se indiquen desde los servicios técnicos municipales responsables. En este caso son las principales peticiones que se realizan por parte de la Asociación Bastetania para el arreglo definitivo de la degradación de la playa del Zapillo en la zona del espigón de la térmica.
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5: La dirigente de la Ejecutiva Provincial del Partido Socialista, Inés Plaza, ha destacado hoy los más de 2.200.000 euros que el Gobierno central ha destinado a reparar daños por los temporales en Huércal de Almería.
10: El Gobierno de Pedro Sánchez vuelve a demostrar su compromiso con los municipios de la provincia de Almería. En esta ocasión lo hace con Huércal de Almería, que va a recibir más de 2,2 millones de euros para reparar y reconstruir las infraestructuras municipales dañadas por las borrascas de principio de año. Y algo que me parece especialmente importante es que el Gobierno de España financia al 100% las actuaciones aprobadas para que el Ayuntamiento pueda acometerlas sin tener que asumir absolutamente ningún coste. Ante las consecuencias de un temporal no valen solamente las palabras, hay que responder con recursos y eso es lo que precisamente está haciendo el Gobierno de España, estar al lado de nuestros municipios cuando más lo necesitan.
5: El Tribunal Superior de Justicia de Andalucía ha confirmado la pena de 5 años y 2 meses de prisión impuesta a un hombre por un delito continuado de abuso sexual a su sobrina, que tenía 6 años cuando ocurrieron los hechos en 2021 en una vivienda del municipio de Viator. En su sentencia, el Alto Tribunal Andaluz ha desestimado los 3 motivos de apelación esgrimidos por la defensa y ha ratificado la sentencia de origen, que también condenó al acusado a indemnizar con 10.000 euros a la menor en concepto de responsabilidad civil. Asimismo, la Audiencia Provincial impuso al acusado la prohibición de aproximarse a menos de 500 metros de la víctima y de comunicarse con ella durante 10 años, así como una medida de libertad vigilada durante 9 años tras el cumplimiento de la pena de prisión. La Sala de Apelación ha rechazado los argumentos de la defensa, que alegaba una vulneración del derecho a la presunción de inocencia y un error en la valoración de la prueba, y mantiene que el relato de la menor es coherente y verosímil. La sección tercera de Almería ya dio por probado que en agosto de 2021 la menor permaneció durante 15 días con su padre en la vivienda de la abuela paterna, donde también residía el acusado, tío de la niña. Según los hechos probados, el hombre aprovechó en varias ocasiones que su sobrina se encontraba en el inmueble para quedarse a solas con ella en su habitación, donde le realizó tocamientos de carácter sexual y le mostró sus genitales. La Asociación de la Prensa de Almería va a entregar esta tarde el 14º Premio Colombine. Será al reportaje, al trabajo de investigación realizado por Nacho Calle y Sergio Pérez, donde las mujeres europeas, sobre las mujeres europeas que han de viajar a otros países para abortar. En el acto participará la periodista Asunción Valdés.
11: Nacho Calle y Sergio Pérez han ganado la 14ª edición del Premio Internacional de Periodismo Colombine, que otorga la Asociación de Periodistas, Asociación de la Prensa de Almería, y que patrocina Unicaja y Cosentino. El reportaje Sporting Abortion se publicó en el Diario Público y es el resultado de una investigación periodística internacional en la que se denuncia que mujeres europeas se ven obligadas a abortar fuera de sus países de origen. Escuchan a Nacho Calle en Vivir la Provincia, Vivir Almería, de Dipalme Radio.
12: Bueno, es una investigación nacional. Nosotros publicamos la parte que atiene más a los datos españoles, pero hay datos internacionales porque esto es un problema que no afecta solo a España, sino que afecta a toda Europa. Es cierto que la propuesta de esta investigación la hicimos desde el Diario Público, que es donde estábamos trabajando en ese momento Sergio y yo. Éramos 3 personas, con Emilia García Morales, que ella sigue en Público. Y bueno, lo que decidimos era investigar.
11: Nacho Calle ha explicado también que se trata de una realidad legal con derivaciones sociales.
12: Una vulnerabilidad que sufren las mujeres en Europa debido a la legislación para la interrupción voluntaria del embarazo. Porque es cierto que en muchos países, en casi todos los países de Europa, existe una legislación sobre el aborto, pero a la hora de llevarlo a cabo, a la hora de hacerlo efectivo, las cosas cambian mucho, las normas son muy diferentes según los países, y descubrimos que había muchas mujeres que venían de otros países a España, pero también había españolas que tenían que viajar a otros países para poder abortar. Y ese fue el comienzo de esta investigación, que nos llevó varios meses de investigación.
11: Nacho Calle tiene 39 años, trabaja para Infolibre, y Sergio Pérez también trabaja para este periódico. Los dos han pertenecido al Diario Público. Allí escribieron este reportaje ganador del Colombine. Y los dos han obtenido premios por su trayectoria de investigación periodística. El galardón, 5.000 euros, se acompaña de una reproducción en mármol blanco de Macael del Monumento a la Libertad de Expresión, que hay en la Plaza de los Periodistas Feministas de Almería, elaborado por los alumnos de la Escuela de Mármol de Fines de la Consejería de Empleo. El jurado de este premio Colombines seleccionó de entre los 103 presentados los tres trabajos finalistas: El vacío de Francisca, de Merichel Freisas, que es corresponsal en Chile para la agencia EFE; Madre por derecho, de Francisco Javier Oliver, reportaje emitido en Canal Sur Televisión; y el ganador, como decimos, Sporting Abortion, de estos dos periodistas, Nacho Calle y Sergio Pérez.
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5: Y un día más, el Observatorio Astronómico de Calar Alto de Hergal ha captado otra bola de fuego de tipo cometario que ha sobrevolado el norte de África durante la madrugada del 5 de octubre con una velocidad inicial de 256.000 kilómetros por hora. El evento, según el análisis preliminar del profesor José María Madiedo, del CSIC, se produjo a las 6 de la mañana y 51 minutos, hora local, cuando esa bola de fuego se encontraba a una altitud inicial de 123 kilómetros y alcanzó una altitud final de 69 kilómetros. El fenómeno ha sido registrado por los detectores que el proyecto SMART opera en los observatorios de Calar Alto, La Hita en Toledo y Sierra Nevada y La Sagra, ambos en Granada. Asimismo, tres de las cámaras exteriores del observatorio almeriense también captaron el bólido.
13: Buenas tarde. Esta tarde en la provincia de Almería tiende a quedar el cielo poco nuboso con intervalos de
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5: La 1:30 de la tarde, momento de repasar los principales titulares de la jornada. Les venimos contando la actualidad almeriense desde la 1 de la tarde en este tiempo de noticias Almería al día, aquí con las emisoras municipales de la provincia a través de Dipalme Radio. Hoy tenemos máxima de 27 grados en la capital, en Huercalovera y en Roquetas de Mar. Ya ha terminado este fin de semana, esta pasada madrugada, ha terminado esa alerta amarilla que teníamos por tormentas y por granizo. Esta tarde tendremos vientos de poniente moderados y mañana, jueves, puede haber chubascos en las sierras. Vamos a conocer más detalles del pronóstico del tiempo. Desde la Agencia Estatal de Meteorología nos lo cuenta Javier Andrés. Javier, buenas tardes.
13: Buenas tardes. Esta tarde en la provincia de Almería tiende a quedar el cielo poco nuboso con intervalos de nubes bajas en las sierras. Mañana tendremos cielo poco nuboso o soleado con nubes de evolución en las sierras, sin descartar aquí chubascos ocasionales. En cuanto a las temperaturas, hoy sufren ligeros cambios. Esperan hoy máximas de 27 grados en Almería, Huerca Lovera y Roquetas de Mar, 26 en Adra, 25 en Belarrubio, 22 en Vallarcal. Mañana las temperaturas se mantienen con pocos cambios. Localmente bajan las mínimas. Se esperan mañana máximas de 28 grados en Almería y Huerca Lovera, 27 en Roquetas de Mar, 26 en Adra, 24 en Belarrubio, 22 en Vallarcal. Las mínimas serán de 20 en Roquetas de Mar, 19 en Almería y Adra, 15 en Huerca Lovera, 11 en Vallarcal y Belarrubio. El viento esta tarde será del oeste moderado. Es una información de AEMET.
5: En cuanto al tráfico, hay cuatro incidencias que nos indica la DGT a esta hora de la tarde, una 32 minutos. Dos de ellas se sitúan en la autovía del Mediterráneo A7. Una de ellas está en Los Gallardos. Hay un vehículo detenido en el kilómetro 711 en dirección Levante. Y en la misma autovía A7 hay otro vehículo detenido a la altura de Níjar en el kilómetro 742 en sentido suroeste. Además, hay otro vehículo detenido en la carretera nacional 344A en el kilómetro 4 en La Cañada en dirección Levante. Y otro vehículo detenido en la carretera nacional 340A en Benadús. Está en el kilómetro 452 en dirección noroeste. Ya han quedado resueltas otras incidencias en la autovía, en este caso en la carretera provincial AL12 en Almería capital, en el kilómetro 3. Ya se ha resuelto ese problema, al igual que el que había hace unos minutos en la nacional 349 en término municipal de Almería. Lo contamos en este día en el que UGT y Comisiones Obreras ya han fechado la huelga general. Será el 11 de noviembre por la vivienda, justo dos días antes del inicio de la campaña electoral. Vamos con los principales titulares de la jornada, Juan Antonio.
11: Hola, buenas tardes, Asun. La Guardia Civil ha esclarecido una estafa cometida a una empresa almeriense mediante el cambio fraudulento de la cuenta bancaria de un proveedor. El ciberdelincuente ha sido localizado en la ciudad de Gijón. Ha aplazado, por la ausencia de cuatro acusados, el juicio contra los 30 integrantes de una red de falsas denuncias de violencia machista para lograr la residencia a mujeres marroquíes. Las agredían en público simulando una relación sentimental a cambio de 4.500 euros. 74 empresas agroalimentarias de Almería continúan participando en el IFEMA de Madrid de la feria Free Attraction. Entre ellas figuran empresas de la marca Sabores Almería. Hoy acaba la feria San Sebastián Gastronómica con la presencia de 8 empresas de sabores y 7 chefs de nuestra provincia. Los caminos rurales del paraje Trafaliñas de la Cañada tendrán 70 luminarias con una inversión de casi 120.000 euros, según anunciado la alcaldesa María Vázquez. Mientras, la asociación vecinal Bastetania propone

cómo gane la guerra. El periodista Javier Adolfo Iglesias recuerda que John Lennon atravesaba una crisis existencial y durante esos días se planteó dejar los Beatles. El circuito de sala de la Diputación de Teatro de Sala llevará 5 espectáculos a 11 pueblos de la provincia. Las actuaciones comienzan el 16 de octubre y acabarán el 13 de diciembre. Y noticia curiosa, el observatorio de Calar Alto de Hergal ha captado una bola de fuego cometaria a una velocidad de 256.000 kilómetros por hora.

0: Pues vamos a conocer qué cuentan los periódicos de Almería en sus respectivas ediciones digitales a esta hora de la tarde.
1: Y esto es lo que nos cuentan los periódicos de Almería, edición digital, lavozdealmería.com. Además del especial sobre Free Attraction, nos dice a esta hora de la tarde que las elecciones condicionan el calendario del Paseo de Almería. No se podrá inaugurar hasta el mes de diciembre. El temporal de lluvias y tormentas en Madrid obliga a cancelar los vuelos con salida y destino a Almería. Y en el Diezmo, en el barrio del Diezmo, en la capital, explotan, porque dicen que las bombillas explotan. El Diezmo planta cara a los cortes de luz de Almería. Cuenta también La Voz de Almería una bonita historia. El adiós a la pionera belga de Puerto Rey, una mujer que ha muerto ya casi con 100 años. Vámonos hasta el diario ideal.es, Almería. El gobierno aparca el proyecto para una nueva comisaría de Policía Nacional en Almería al no encontrar suelo adecuado. Nos dice este periódico que se investiga el robo en el Colegio Santa Isabel, un robo en el Colegio Santa Isabel de Almería, que está en el barrio de Los Ángeles. Y los avances en robótica autónoma y la inteligencia artificial en el invernadero revolucionan Free Attraction. También nos cuenta Ideal que Valencia, Murcia y Andalucía defienden el trasvase Tajo Segura para asegurar agua, empleo y alimentos. Y vámonos por último hasta el periódico El Diario de Almería.es. Nos cuenta a esta hora de la tarde, Diario de Almería.es, que Marruecos lidera las llegadas extranjeras a Almería, seguida de Colombia y Ecuador. La provincia registró 10.000 personas, cuyo año de llegada fue 2025. 3.800 tenían nacionalidad extranjera. El cielo se ilumina, dice este periódico, de madrugada en Almería. Una bola de fuego queda grabada. Diario de Almería nos cuenta que el gobierno aparca el proyecto para una nueva comisaría de Policía Nacional y que un juez ha hallado 8 años y medio de cárcel a una persona por intentar degollar a su pareja delante de su bebé. Familiares de una alumna agreden a una maestra de infantil en un colegio de Roquetas. Y el 11N es la fecha propuesta por los sindicatos para la huelga general por la vivienda. 14 años después de la última huelga general, los sindicatos Comisiones Obreras y UGT respaldan al sindicato de inquilinos e inquilinas. Huelga general, previsiblemente, el 11 de noviembre.
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0: Las empresas hortofrutícolas de Elegido también están presentes en la feria Free Attraction del IFEMA de Madrid, la feria más importante del sector a nivel europeo. Radio Elegido, José Francisco Fornieles.
4: La alcaldesa de Elegido, Julio Ibáñez, y el concejal de Agricultura, Manuel Martínez, han recorrido los distintos espacios de IFEMA Madrid, acompañando a más de 35 empresas ejidenses o con sede en Elegido que participan en la 18ª edición de la feria. Ibáñez ha destacado que Elegido llega a Free Attraction como uno de los grandes centros agrícolas de Europa, con centrando el 40% de la producción de Almería y el 70% de su comercialización. Para Elegido, Fruit Attraction tiene además un valor estratégico añadido por la fecha en la que se celebra, ya que coincide con el arranque de nuestra campaña de otoño-invierno y permite planificar acuerdos comerciales, calendarios y programas. La alcaldesa ha valorado de forma positiva el arranque de esta campaña, señalando que ha comenzado con normalidad a pesar de los inconvenientes con los que se está encontrando el sector, que sigue demostrando una enorme capacidad de adaptación y de respuesta. Esta edición apunta a ser la de mayor afluencia de su historia, ya que se espera la asistencia de 121.000 profesionales de 150 países diferentes y la participación de 2.500 empresas expositoras.
0: El Ayuntamiento de Adra ha presentado una nueva edición del programa Adra en la Senda, con 24 propuestas de naturaleza, deporte y aventura. Un programa que se va a desarrollar este año y el próximo y que incluye senderismo, wakeboarding, rutas en bicicleta, esquí, rafting y el Camino de Santiago. Radio Adra, Pepe Cazorla.
5: El concejal de Juventud del Ayuntamiento de Adra, Antonio Sánchez, acompañado de la concejala de Medio Ambiente, Noelia García, presentaban una nueva edición de Adra en la Senda, el programa municipal de senderismo y multiaventura, que durante los próximos meses va a ofrecer a los adritanos, adritanas y visitantes un amplio calendario de actividades destinadas a fomentar el ocio activo, la práctica deportiva y el contacto con la naturaleza. El edil ha explicado que la programación 2026-2027 contempla un total de 24 actividades y que se va podrá desarrollar desde el próximo 11 de octubre hasta el 4 de julio, combinando rutas de senderismo con propuestas de aventura, escapadas de fin de semana y experiencias en diferentes espacios naturales de las provincias de Almería, Granada, Málaga, Córdoba y Jaén, además del Camino de Santiago. Las personas interesadas pueden obtener más información a través del teléfono 677-942-005 o a través del correo electrónico juventud@adra.es.
0: El Ejido ya ha alcanzado casi el 50% de su alumbrado público con el sistema LED, apostando por reducir el consumo y por la eficiencia energética. Radio Ejido.
4: El concejal de Obras Públicas, David Fernández, ha destacado que esta intervención nos permite seguir avanzando en un modelo de municipio más moderno, sostenible y eficiente, incorporando criterios de ahorro y eficiencia energética en la mejora de nuestros espacios públicos. Las últimas actuaciones se han centrado en el bulevar, el núcleo de San Agustín y los cementerios del Ejido Valerma. En esta apuesta por la sostenibilidad ambiental se suman 5 acciones más previstas para los próximos meses, que contemplan 502 luminarias más.
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0: comenzamos ya nuestro tiempo de economía que cada miércoles dedicamos a la agricultura con la secretaria provincial de la Unión de Pequeños Agricultores, Paqui Iglesias, a quien ya saludamos. Paqui, buenos días.
1: Hola, buenos días a todos.
0: Bueno, para hablar de la actualidad agrícola, entre otras cosas, y para comenzar, queremos saber si las lluvias que se han prodigado estos dos, tres últimos días en nuestra provincia, incluso granizo en zonas como en Fiñana, pues si han ocasionado daños al sector agrícola o al ganadero, ¿qué datos tenéis?
1: Bueno, pues evidentemente estas lluvias, siempre que llueve en Almería no es una mala noticia, sino al contrario. Pero es verdad que en esta última temporada que hemos tenido, pues en algunas zonas el granizo pues ha producido mucho daño, sobre todo en lo que queda en el árbol, que son en este caso las aceitunas. Y la oliva es una de las cosas que está aún por recoger, y efectivamente en la comarca de Nacimiento pues ha producido grandes daños, sobre todo a la producción de aceite. Hay que recordar que Nacimiento es una de las comarcas con mayor superficie de olivar,
0: sí.
1: y que ha sido la más perjudicada por este motivo. Esto va a suponer pues que problemas de pudrición, problemas de hongo, y que la calidad del aceite pues muy, muy baja. Y bueno, pues creo que los agricultores de esta zona pues van a tener una cosecha muy baja de aceituna esta campaña, ¿no? Con lo cual, pues bueno,

0: no, pues la tierra, no en todos los sitios, porque hay zonas que llueve, no ha llovido, pero sí es cierto que la humedad que tiene el suelo no es la misma que años atrás, donde no había humedad.
1: Que puedan prosperar, ¿no?, estas cosechas de cereal.
0: La verdad que otro de los sectores donde que se podía haber visto más perjudicado es el de la almendra, pero la campaña de almendra está totalmente o casi totalmente
1: recogida, ¿no?
0: Recogida, porque se adelantó al 15, más o menos desde el 1 de agosto ya se estaba cogiendo almendra en Almería. Sí, que se adelantó un mes entero por las temperaturas y eso ha supuesto pues que tengamos...
1: Que ahora no tengan que estar lamentando esos daños, ¿no?
0: Exactamente. Y que esa es la situación que tenemos meteorológica. Veremos a ver cómo se desarrolla el año agrícola. El año agrícola empezó el día 1 de octubre y vamos a ver cómo se desarrolla.
1: Paqui, estamos pendientes también de si hay y va a haber una convocatoria de las asociaciones agrarias, de ASAJA, de UPA y de COAG, para reivindicar más ayudas por el elevado precio del gasóleo agrícola, tanto para la agricultura como para la ganadería. No hay fecha todavía, ¿no?
0: No tenemos fecha porque estamos mirando el momento más adecuado. La verdad es que el otro día la reunión que tuvimos en el ministerio no cumplió las expectativas que nosotros nos habíamos marcado. Entonces, ya sabéis que tenemos la idea de que deberíamos de tener un gasóleo que tuviera un precio estancado, que no se superara ese precio por encima de ese precio durante los momentos de crisis. Y bueno, estamos en negociación. Mañana tenemos una concentración.
1: ¿Dónde?
0: En Puerto Llano, que es una petrolera de Repsol en Castilla-La Mancha, para reivindicar pues ese precio abusivo que se tiene por parte de lo que son las petroleras.
1: Sí.
0: Nosotros tenemos hecho un estudio riguroso de lo que las petroleras han ganado durante estos años durante este periodo de crisis, tanto por la guerra de Ucrania como por la guerra del Golfo.
1: ¿Y cuánto se han embolsado en el país?
0: Han embolsado 3 veces más de lo que un año normal. Es decir, que han tenido un superávit tremendo y principalmente se debe pues a esa especulación que existe del gasoil. Y dicho esto, no solamente el gasoil, yo creo que los agricultores del interior de la provincia que tienen almendro, olivar, cereales, pues no hemos empezado se ha empezado a dar cuenta uno del precio del gasoil antes, pues sobre todo los de almendra, porque la recolección
1: la hemos hecho con unos, ¿no?
0: Claro, la recolección la hemos hecho con unos precios desorbitados por litro.
1: Sí.
0: Pero los agricultores de hortalizas, que se está hoy en Fuyatracio, en la feria de hortícolas en Madrid, pues ya están empezando a ver a qué precio van a pagar los abonos y fitosanitarios y los derivados del plástico. Y el cálculo que hay es que va a haber un incremento de un 40%.
1: Pues tremendo ese incremento, el 40% en esos insumos, ¿no? En esos costes añadidos.
0: Algo que va a ser difícil de soportar, ¿eh? Difícil de soportar, porque realmente campañas como la almendra, este año, donde los precios han estado en un precio bastante aceptable, pues también es verdad que venimos de una helada, de una pérdida de kilos. Pero es verdad que el precio ha sido un precio bastante bueno, sobre todo en ecológico, donde no había precio desde hace unos años, pues los costes de producción han supuesto que la rentabilidad sea una rentabilidad muy baja.
1: Mucho menos.
0: Y en el caso de las frutas y hortalizas, nos tememos que este año va a ser igual, que va a pasar lo mismo, es decir, que va a haber muy poca rentabilidad debido principalmente a unos incrementos de costes de producción con los derivados del petróleo. Y eso es una situación que ya se está evaluando, y que, bueno, el Ministerio estableció unas ayudas para los fertilizantes

0: perdón, unas ayudas para los fertilizantes, donde los que menos recibían son los que más gastan en nuestra provincia, como pueden ser las frutas y hortalizas, porque establecía que como mínimo tenía que haber, como mínimo tiene que haber una para recibir esa ayuda tienes que tener una hectárea. Mucha gente, muchos agricultores tienen 8.000 metros, 9.000 metros no llegan a una hectárea, y además de eso, es decir, que se quedarían fuera, pero es que además de eso hay un hándicap, y es que los agricultores de hortalizas son los que más productos de abono utilizan y los que menos superficie tiene. Es decir, que estamos hablando de que la mayoría de los agricultores puedan recibir una ayuda que está en torno a los 22 euros por hectárea, es decir, algo que a nosotros nos parece también insuficiente. Uh-huh. Así se lo manifestamos al ministro en la última reunión, donde estaba también el tema de los carburantes, es decir, de lo que es el gasoil, y creemos que tiene que haber una ayuda especial para los fertilizantes, para dirigida a un sector como es el hortícola.
1: Pues primeras movilizaciones en este caso en Puerto Llano ante una gasolinera, una estación de servicio.
0: Un centro de distribución.
1: Un centro de distribución para protestar por esos elevadísimos costes del gasóleo, y teniendo en cuenta que estas empresas han triplicado sus ganancias a costa de los consumidores, claro, tanto profesionales como particulares. Paqui Iglesias es la secretaria provincial de la Unión de Pequeños Agricultores en Almería. Muchísimas gracias por atender nuestra llamada, y buena semana.
0: Buena semana a todos.
1: Gracias.
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1: El circuito de Teatro Sala de la Diputación va a llevar 5 espectáculos a 11 municipios de la provincia. Las actuaciones comienzan el 16 de octubre y acabarán el 13 de diciembre.
5: Sorbas, Carboneras, Almócita, Los Gallardos, Laujar, Lubrín, Belerrubio, Dalías, Olula del Río, Antas y Tabernas van a acoger las funciones del Circuito de Teatro de Sala 2026 que organiza el Área de Cultura de la Diputación de Almería. Este circuito va a llevar 5 espectáculos a 11 municipios de nuestra provincia. La compañía Infinity abre el calendario con Nilú, cuyo título toma el nombre que recibe el agua en el sur de la India. El espectáculo plantea, desde la poesía visual, un viaje de resiliencia, de búsqueda y de amistad que invita a reflexionar sobre el cuidado de este recurso, el cuidado del agua. Las preciosas ridículas traslada al siglo XXI la comedia de Molière. Dos jóvenes llegan a París en busca de amor y sofisticación. La Duda Teatro lleva el circuito a la calle con un pasacalles ambientado en el barroco del siglo XVII. La programación se cierra con Ahora, de Maite Guevara, la historia de Martina, que lleva tiempo esperando su momento y se enfrenta a un desafío tras otro, dirigida a un público a partir de 8 años. El calendario de actuaciones comienza este 16 de octubre en Sorbas, con Nilú, Los Gallardos, con Amar, y termina el 13 de diciembre en Tabernas, con el espectáculo Ahora.

Estamos escuchando al cuarteto cubano Vocal Vidas, que actuará el sábado 17 de octubre en la sexta noche de la música latina en el Teatro Apolo de la capital, junto a los almerienses Nuevos Aires, y todo en el marco del Otoño Cultural de Almería Ciudad. Se van a fusionar estilos, ritmos y armonías entre ambos grupos musicales.

0: este cuarteto vocal Vidas que estamos escuchando está considerado como la mejor agrupación vocal femenina de Cuba. Interpretan distintos géneros de la música popular cubana y universal a través de un formato peculiar con dos sopranos y dos contraltos. Una de las contraltos se desempeña como bajo de la agrupación debido a su amplia tesitura. Asumen el reto de ejecutar piezas de diferentes estilos musicales, desde la música tradicional cubana a piezas de jazz y de soul, únicamente con sus voces y con el único acompañamiento instrumental de una clave y una maraca. Así es que es el bello sonido de este grupo que va a actuar el 17 de octubre en la sexta noche de la música latina en el Teatro Apolo, junto a los almerienses Nuevos Aires en el Otoño Cultural de Almería Ciudad.
1: Movimiento escénico.

0: Pero antes de eso, la hermana de John Lennon va a estar en Almería, Julia. Participará este viernes y sábado en las jornadas que conmemoran el 60º aniversario de la estancia del cantante y actor en Almería para el rodaje de la película Cómo gané la guerra. El periodista Adolfo Iglesias recuerda que Lennon atravesaba una crisis existencial y durante esos días se planteó incluso dejar los Beatles.
1: Ya queda poco para que comiencen las jornadas por el 60 aniversario de la estancia de John Lennon en la provincia de Almería. La segunda jornada es John Lennon aquí en nuestra provincia. Será este viernes y sábado. El acto institucional va a comenzar el viernes por la mañana con la presencia de la hermana de John Lennon, Julia Baer. Después por la tarde habrá un escape room, Cómo ganar la guerra, charla con Rafa Amat y Javier Adolfo Iglesias, una charla sobre John y yo, por Julia Baer, la hermana de John Lennon, y para terminar, música, será ya por la noche. El sábado, Cuentacuentos, Había una vez, sobre los Beatles, con Ana Tiritiricuento y Javier Polo. Por la tarde, Escape Room, Cómo ganar la guerra, una charla con visita comentada por Javier Adolfo Iglesias sobre los 60 años de un icono. Habrá un taller musical sobre el universo sonoro de Strawberry con Enrique Sánchez, y por último un concierto de Javier Polo, un concierto por el 60 aniversario con amigos e invitados. Todo ello va a ser en un sitio mágico, en la Casa del Cine de Almería, el sitio que resume el espíritu de la historia de la presencia de John Lennon aquí en nuestra provincia. El que más sabe de esto es Javier Adolfo Iglesias. Ha pasado por los micrófonos de Vivir Almería en Di Palma Radio. Adolfo Iglesias.
2: Sí, la hermana de John Lennon es un digamos, la guinda de estas 60, de este 60 aniversario. Uh-huh. Esta segunda jornada en la Casa del Cine, que es la celebración de 60 años desde que John Lennon, estos días justo, sí, estaba en nuestra ciudad, en nuestra provincia. En la provincia pues pasó por municipios como Tabernas, como Níjar, como Carbonera. Uh-huh. Y creando una de las grandes canciones de la historia de la música. No se trata de que John Lennon pasara un día, una hora, claro, dos días, tres días, sino que vivió una crisis que está recogida en la historia de la música, en la historia de los Beatles, y fue una crisis existencial, fue una crisis en la que él pues estuvo dudando de si continuar o no con los Beatles. Uh-huh. Imagínate que hubiera anunciado en Almería que dejaba los Beatles.
3: Pues fíjate.
0: Pues todo un lujo para nuestra provincia contar con la presencia de la hermana del fallecido Beatle, de John Lennon. Nos marchamos, 27 grados en la capital, Huerca, Lobera y Roquetas de Mar. Esta tarde vientos de poniente moderados, mañana puede haber chubascos en las sierras. Gracias por su atención, que pasen muy buena tarde.
4: 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Nota necrológica. Ha fallecido a la edad de 64 años Montserrat Oliver Vargas. Sus familiares ruegan una oración por el eterno descanso de su alma y la asistencia a la conducción del cadáver, que tendrá lugar a las 4 de la tarde desde el tanatorio Oliver hasta la iglesia parroquial de la Inmaculada Concepción de Adra, donde se oficiará misa de corpora e insepulto, despidiéndose seguidamente el duelo, por cuyos favores quedarán eternamente agradecidos. Posteriormente, su cuerpo será incinerado en la intimidad familiar. Descanse en paz, Montserrat Oliver Vargas. 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
4: 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Nota necrológica. Ha fallecido a la edad de 83 años Encarnación Ginés Ortega. Sus familiares ruegan una oración por el eterno descanso de su alma y la asistencia a la conducción del cadáver, que tendrá lugar hoy miércoles a las 5:30 de la tarde desde el tanatorio Oliver hasta la iglesia parroquial de la Inmaculada Concepción de Adra, donde se oficiará misa de corpora e insepulto, despidiéndose seguidamente el duelo, por cuyo favor les quedarán eternamente agradecidos. Posteriormente, se le dará sepultura al cementerio de Adra. Descanse en paz, Encarnación Ginés Ortega. 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

a más Salderitana, la radio municipal de Adra. ¡Vámonos! Hoy a la casa de los Soto. Hoy nos vamos a quedar la próxima hora con el gran José, el de la Tomasa. Una horita. Flamenco en Dando el Cante, segundo día de migas.

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0: José de la Tomasa. Su nombre verdadero es y apellido José Georgio Soto. Nació en 1951 en Sevilla. Un hombre de largo recorrido, sobre todo en saetas, Hemos tenido la ocasión de verle cantar en saetas donde imprimía ese quejío y temblor dentro de un profundo sabor antiguo. Hoy nuestro protagonista es José de la Tomasa.
1: ¡Eso de papa!
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Ahora por alegrías. 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Por guerranainas. Hoy dando el cante en la radio municipal de Aldra, José de la Tomasa.

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0: bulerías con la guitarra del maestro Paco Cepero y con José de la Tomasa. Nos vamos, pero mañana volveremos.
1: ¡Ale, espero! ¡Buenas tocadores!
0: Que lo pasen bien. ¡Hasta mañana!

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Bien, seguimos en lo Super 20 con Leire Martínez y esta canción grabada a beneficio de la Asociación Española contra el Cáncer. Una canción luminosa que nos habla de arropar a nuestro ser querido en el trance más duro de su vida. Esto se llama Quédate en su voz. Leire Martínez.

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0: Ellos no han dejado de cosechar éxitos desde que comenzaron. Tienen todos los premios de la música, todos los reconocimientos, oro, platino. Street of Dreams es lo nuevo de la banda U2.
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0: Y así Manuel Turizo nos regala una de las canciones de 2026. La guaracha se llama, se incluye en su próximo disco, tomando esa esencia festiva de temas anteriores y proyectando hacia una dimensión totalmente contemporánea, marcada por ritmos urbanos.

Y este es un nuevo sencillo que se llama The Crowd Singing Wonderwall y que se incluye en el nuevo larga duración de los irlandeses The Script. Un tema en el que la banda vuelve a demostrar su capacidad para convertir experiencias cotidianas en canciones cargadas de emoción. ¡Oh!

Dos mujeres muy importantes dentro del mundo de la música, Ana Mena, Lola Índigo. Un tema especial para la época estival llega en pleno veranito y se llama Pa' ti, toa. Dos grandes estrellas y un éxito.

seguimos con los que entonces eran los auténticos reyes del pop, que llegaban con un álbum definitivo. Es una de las canciones más intensas de aquel trabajo Gone de la banda estadounidense

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saludos de Tony Rock. Estamos sacándole el máximo partido esta semana a esta nueva canción, adelanto definitivo del álbum Carnaval de Luz de los U2, que se estrena el próximo día 16 de noviembre. Esta canción está producida y escrita nada menos que por Ryan Tedder de los One Republic. Es una canción de surf punk que nos ha dejado a todos muy sorprendidos. Es el nuevo single de los U2, se llama Silencio. 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
4: Seguimos adelante con Penao, ya sabéis, esa banda australiana que tantos buenos momentos musicales nos ha regalado prácticamente desde finales de los 90 con Masterpiece. Que...

0: Se llama Pablo Alborán y con este tema nos reconquista. Una canción inédita que sale a la luz en mitad de su exitoso tour mundial y que muestra su faceta más desenfadada. Tiempos bonitos, Pablo Alborán.
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Los artistas que se unen por primera vez en una colaboración que celebra la euforia de un nuevo amor con una propuesta fresquita, moderna y llena de emoción, con Elena Rose, Efectos Secundarios, una historia de Sylvester.

Viene desde Sudáfrica y no es la primera vez que escuchamos este sonido tan original y este estilo tan particular, la de Chayla. Esto se llama Is It Love.

0: así continuamos con los chicos de Viva Suecia y este tema que se llama Querer, un remix de DJ Nano que cobra una dimensión todavía mayor que el original. Desde Murcia, Viva Suecia.
1: Hay algo

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El espectáculo de The Life of a Showgirl ya había terminado, pero el público pidió otra canción y Taylor Swift ha vuelto con 4 nuevos temas. Aquí están. Esta es la nueva versión de su disco The Life of a Showgirl, y además con canciones que nos toca la fibra, como este tema. Es muy luminoso y que nos habla de esa llamada telefónica que un día recibes, en la que la actual novia de tu ex te está contando que está pasando por el mismo mal rollo que tú pasaste con él. Y bueno, ahora tú que le cuentas, ¿qué consejos les das? Bueno, pues sí, es Taylor Swift esta semana, un festival de música.

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6: Y así, con Mau y Ricky presentándonos esta fotocopia, una canción concebida, grabada, producida y documentada íntegramente con iPhone, seguimos Fotocopia de Mau y Ricky.

0: Y esto suena a Shania Twain, esa artista que nos ha regalado grandes momentos musicales, especialmente en los 90, cuando solo ella se atrevía a hacer canciones country. Regresa con este tema que se llama Stranger Things en su último disco, la artista country pop más vendedora de la historia de la música, Shania Twain.
1: Los

Este tema forma parte del Baifo, el álbum que Quevedo publica el 24 de abril y que el artista canario concibe como un homenaje a su tierra, con la colaboración de Elvis Crespo, La Graciosa de Quevedo.

Y aquí están los chicos de 21 haciéndonos vibrar otra vez con su música. Diego Arroyo, voz, guitarra, teclados y una banda espectacular. El último baile de Delirio y Equilibrio, su disco Icon, Malmö 040, estarás.

un nuevo tema especial para pista de baile, la Sune. Como puedes comprobar, Madonna, Kylie Minogue y este fantástico Love Sensation que se cuela en nuestras vidas de dos divas, dos reinas del pop, de la música. Lo fueron hace varias décadas, lo siguen siendo inconfundibles. Madonna, Kylie Minogue, Love Sensation.

0: sonido del músico David Guetta, el francés, y este Forever Young con la colaboración de los autores originales del tema, un éxito de hace muchos años, Alphaville y Ava Max. Forever Young, David Guetta.
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La misma fotógrafa que hace 25 años hizo el artwork, la portada del álbum One Touch, es la que se ha encargado ahora de las fotos de su próximo disco, del segundo álbum en 25 años, de este trío de británicas que son las Sugar Babes. El próximo mes de febrero van a publicar el álbum Sugar Babes, y esta canción es un adelanto del retorno de estas tres originales, que bueno, lo petaron allá por comienzos de los 2000 en las listas del Reino Unido, pero que luego pues han ido poco a poco perdiendo el control del grupo hasta que ninguna de las tres originales formaba parte de la banda en 2011. Y claro, luego cuando han querido volver se han encontrado con que el nombre no lo conseguían recuperar. Lucharon en los tribunales, lo han logrado y regresan en febrero con su segundo disco. Es el álbum de Sugar Babes y esta canción es The Go.

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hace tiempo que te lo venimos avisando, que este año iba a ser un gran año, con sorpresa incluida para los U2, una banda legendaria a la que debemos discos tan potentes como aquel Joshua Tree o Action Baby. Sin duda, discos irrepetibles, hasta el punto de que no van a repetir el esquema en este nuevo trabajo. Aquí están, volviendo 9 años después al estudio de grabación, la banda al completo y con muchas colaboraciones, por ejemplo la de Brian Eno, la de Daniel Lanois o la de Jack McLeod, que nos dicen un poco ese ADN atmosférico que quieren transmitir. Un disco en el que, por ejemplo, hablan de Rosalía en la canción de Mirror Maker. Hay una canción grabada junto a Dolly Parton, el tema Chor, que además es el tema que cierra el disco. Y hay colaboraciones, por ejemplo, de Martin Garrix o de Ryan Tider, que es quien ha producido la canción Silencio, otro de los singles que ya suenan en nuestra fórmula. Bueno, pues aquí están, con el número uno, caminando por la calle de los sueños, los U2.

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5: Suenan los primeros acordes de este tema de Los Caños, de Kiko Gaviño y Juan de Carrera, Con Todo Se Llama, con una trayectoria musical que arrancaba años atrás, llena de éxitos. Es el sonido Los Caños.

Nombre artístico Jisoo, el tema que nos presenta está incluido en su próximo disco, 2 años sin saber nada de esta artista, de esta solista, un single especial, Click con Jisoo.

Esto se llama Advil Ayen al ritmo de Kelly Clarkson, presentándonos una de las grandes canciones del año 2026, con el que comienza una etapa musical completamente diferente. Entre el pop contemporáneo y los matices del pop rock se mueve esta producción elegante con Kelly Clarkson.

Seguimos con una artista conocida desde 2004. Con Austin llegó hasta lo más alto esta artista estadounidense de country pop y su regreso es precisamente con Memo, Dasha.

0: Tercer disco de Guaraná, que se publica en 2004 y que supuso una evolución de lo ofrecido en los dos anteriores. Número uno también, muy queridos, importantes en la música guaraná, Noche en Vela.
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No sabes la alegría que nos ha dado esta semana en los Super 20 ver aterrizar en nuestra candidatura la canción Gigantes, el primer adelanto del que va a ser el segundo álbum de la alicantina Mafalda Cardenal, esta chavala que, bueno, pues mientras estudiaba dirección de empresas, le hizo un pequeño regalo a una amiga, escribirle una canción, y ahí fue donde ella descubrió su vocación. Está a punto de publicar Belonia, su próximo álbum, su segundo disco, y este tema se convierte sin duda en un tema gigante en los Super 20. Mafalda Cardenal.

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0: La conocimos recientemente, en 2025, un poquito después y a punto de publicar su nuevo disco, La Malagueña nos regala esta carta nostálgica a la infancia, cuando éramos niñas, Lucía.
1: Silvia Martínez.
0: Seguimos con el artista conocido como Somber, el talento surgido del bedroom pop de Nueva York, un sencillo importante tras éxitos globales arrolladores como Back to Fun. Aquí está My Body Is Not Ready de

Se llama Marlon esta banda que llega directamente desde Asturias y Malabares. El tema que nos presentan con Gale, preparado para la época estival, una buena sintonía en el estudio de grabación y un resultado especial. Malabares.

Ella se llama Tone Sanai y este tema, Home to Me, se incluye en un disco que todo el mundo estaba esperando. Un himno sobre los vínculos que realmente importan. Cantante, compositora australiana, Tone Sanai, Home to Me.

Se llama Jonas Blue y este es su nuevo single. Incluido en su próximo lanzamiento, nos presenta una de esas canciones mucho más conectadas con la pista de baile y la cultura de club, algo totalmente diferente, nuevo Girl de Jonas Blue.

0: que te gusta, hemos realizado para ti este espacio. Lo mejor de los Super 20 ha llegado de momento a su fin, pero te esperamos prontito. No te despegues de esta sintonía, porque aquí, no lo dudes, tienes el mejor sonido actual. Hasta adentro de nada. Aquí nos volveremos a escuchar. Saludos de Silvia Martínez. Adiós.
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2: Son las 8 de la tarde.
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0: Hola, buenas tardes. Comenzamos ya nuestro informativo provincial Almería al día, en el que les contamos la actualidad almeriense a través de las emisoras municipales aquí en Dipalme Radio. Hoy con máxima de 27 grados en la capital y en otras poblaciones. Esta tarde vientos de poniente moderados. Mañana puede haber chubascos en las sierras. Comentamos el pronóstico del tiempo que nos trae desde la Agencia Estatal de Meteorología Javier Andrés. Javier, buenas tardes.
1: Buenas tardes. Esta tarde en la provincia de Almería tiende a quedar el cielo poco nuboso con intervalos de nubes bajas en las sierras. Mañana tendremos cielo poco nuboso o soleado con nubes de evolución en las sierras sin descartar aquí chubascos ocasionales. En cuanto a las temperaturas, hoy sufren ligeros cambios. Esperan hoy máximas de 27 grados en Almería, Huerca Lobera y Roquetas de Mar, 26 en Adra, 25 en Vélez Rubio, 22 en Vallarcal. Mañana las temperaturas se mantienen con pocos cambios. Localmente bajan las mínimas. Se esperan mañana máximas de 28 grados en Almería y Huerca Lobera, 27 en Roquetas de Mar, 26 en Adra, 24 en Vélez Rubio, 22 en Vallarcal. Las mínimas serán de 20 en Roquetas de Mar, 19 en Almería y Adra, 15 en Huerca Lobera, 11 en Vallarcal y Vélez Rubio. El viento esta tarde será del oeste moderado. Es una información de AEMET.
0: En cuanto al tráfico, sepan que a esta hora en la autovía del Mediterráneo A7 hay detenido un vehículo en Níjar en el kilómetro 742 dirección suroeste. Hay también un vehículo detenido en la carretera nacional 344A en La Cañada en el kilómetro 3 en dirección Levante en Almería capital. Y otro vehículo también detenido en la carretera nacional 349 en Almería, en dirección norte. Pues lo contamos en este día en el que UGT y Comisiones Obreras ya han convocado la huelga general. Será el día 11 de noviembre, justo dos días antes del inicio de la campaña electoral. Huelga por la vivienda. Vamos con el resto de titulares de la jornada. Juan Antonio.
2: Hola, buenas tardes. Asun, la Guardia Civil ha esclarecido una estafa cometida a una empresa almeriense mediante el cambio fraudulento de la cuenta bancaria de un proveedor. El ciberdelincuente ha sido localizado en la ciudad de Gijón. Ha aplazado por la ausencia de cuatro acusados el juicio contra los 30 integrantes de una red de falsas denuncias de violencia machista para lograr la residencia a mujeres marroquíes. Las agredían en público simulando una relación sentimental a cambio de 4.500 euros. 74 empresas agroalimentarias de Almería continúan participando en el IFEMA de Madrid de la feria Free Attraction. Entre ellas figuran empresas de la marca Sabores Almería. Hoy acaba la feria San Sebastián Gastronómica con la presencia de 8 empresas de sabores y 7 chefs de nuestra provincia. Los caminos rurales del paraje Trafaliñas de la Cañada tendrán 70 luminarias con una inversión de casi 120.000 euros, según anunciado la alcaldesa María Vázquez. Mientras, la asociación vecinal Bastetania propone a Medio Ambiente de la Junta y al Ayuntamiento de Almería el arreglo definitivo de la degradación de la playa del Zapillo en el espigón de la Térmica. La hermana de John Lennon participará este viernes y sábado en las jornadas que conmemoran el 60 aniversario de la estancia del cantante y actor en Almería para el rodaje de la película Cómo gane la guerra. El periodista Javier Adolfo Iglesias recuerda que John Lennon atravesaba una crisis existencial y durante esos días se planteó dejarlo. Beatles. El circuito de sala de la Diputación de Teatro de Sala llevará 5 espectáculos a 11 pueblos de la provincia. Las actuaciones comienzan el 16 de octubre y acabarán el 13 de diciembre. Y noticia curiosa, el observatorio de Calar Alto de Gergal ha captado una bola de fuego cometaria a una velocidad de 256.000 kilómetros por hora.
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0: La Guardia Civil, a través de la cibercomandancia, ha logrado esclarecer una estafa informática cometida contra una empresa de nuestra provincia, en la que los autores se hicieron pasar por uno de sus proveedores para conseguir que el pago de una factura pendiente fuera realizado en una cuenta bancaria bajo su control. La empresa recibió una comunicación en la que se solicitaba modificar los datos bancarios asociados al pago de una factura pendiente y el importe abonado de 6.000 euros fue transferido a una cuenta bancaria distinta de la habitual del proveedor. La investigación de esta cibercomandancia, junto con el equipo de la Policía Judicial de Gijón, ha permitido identificar a la persona vinculada con los hechos. Y es que la empresa, siguiendo esas indicaciones recibidas, realizó una transferencia por ese importe de 6.000 euros a la nueva cuenta facilitada. Después, al comprobar la información con el proveedor, se detectó que este no había solicitado ninguna modificación de sus datos bancarios y por ello constataron que el correo recibido formaba parte de una maniobra destinada a desviar el pago de esa factura. Después de presentar la correspondiente denuncia en la Guardia Civil, se iniciaron las actuaciones para determinar el origen de las comunicaciones y el destino de esos fondos. Las pesquisas permitieron seguir el recorrido del dinero y obtener información relevante para determinar la identidad de la persona relacionada con la recepción de esos fondos. Ello permitió esclarecer los hechos e identificar al responsable de la operación investigada. Se ha esclarecido así un delito de estafa y se han puesto las diligencias a disposición de la autoridad judicial. Señalan desde la comandancia que esta estafa informática, este tipo de estafas, causan un doble perjuicio a las empresas afectadas, porque además de la pérdida económica derivada del pago fraudulento, la empresa sigue estando obligada a abonar la factura original al proveedor legítimo. Ante esta situación, la Guardia Civil recomienda verificar siempre por una segunda vía de comunicación cualquier cambio de número de cuenta bancaria o llamada telefónica mediante una llamada telefónica o un número conocido o incluso contactar presencialmente si fuera posible.
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0: Finalmente ha sido aplazado por ausencia de cuatro acusados el juicio contra los 30 integrantes de una red de falsas denuncias de violencia machista para lograr la residencia a mujeres marroquíes. Las agredían en público simulando una relación sentimental a cambio de 4.500 euros. Hoy estaba previsto su inicio, pero este juicio, como les decimos, ha tenido que ser pospuesto ante la ausencia, la inasistencia de cuatro de los acusados a la vista preliminar en la que las defensas han tratado de sentar las bases de un acuerdo con la Fiscalía y con la Abogacía del Estado. La jueza encargada del caso ha pospuesto la vista oral después de que no se lograse citar a todos los acusados sin que se haya podido resolver el juicio mediante acuerdos de conformidad, aunque los representantes legales de los investigados que sí han acudido han tratado de negociar un acuerdo beneficioso para ellos. La causa contabiliza hasta 16 mujeres de origen marroquí que habrían obtenido de manera fraudulenta un permiso de residencia de 5 años por circunstancias excepcionales como víctimas de violencia de género tras ser agredidas en público por un hombre al que pagaban para que se confesara culpable en un juicio por lesiones leves, lo que les facilitaba una sentencia con la que ellas podrían acreditar una condición de vulnerabilidad. Las defensas buscan ahora alcanzar un acuerdo judicial en el que sustituir las peticiones de hasta 5 años y 3 meses de prisión por penas de multa que se añadirían a la responsabilidad civil que se determine en sentencia judicial. Y es que los acuerdos que se han intentado pactar hoy están condicionados a que cada uno de los acusados pague la responsabilidad civil que se deriva de esas ayudas que han percibido de forma incorrecta, según ha explicado la abogada defensora María del Mar Parrilla de el despacho Partes Legal. Los acuerdos, en caso de fructificar, también contemplan la devolución de las prestaciones de hasta 5.600 euros de la Seguridad Social que consiguieron bajo la condición de personas vulnerables. Durante la comparecencia, además, se ha tratado de alcanzar un consenso para rebajar en un grado la responsabilidad penal del resto de acusados, incluido el presunto ideólogo de la trama que habría puesto en contacto a las interesadas con los hombres que, a cambio de pagos de esos 4.500 euros, accedían a pegar a las mujeres en espacios públicos y después declararse culpables en un juicio rápido por delitos de lesiones leves. La Fiscalía pedía inicialmente penas de 8 años y medio de cárcel para el supuesto cerebro del plan, mientras que para cada uno de los 13 hombres implicados en la trama reclamaba 9 meses de prisión por delitos contra los derechos de los ciudadanos extranjeros y falso testimonio. Los hechos tuvieron lugar entre 2017 y 2019. Como decimos, ha quedado aplazado ese juicio por la inasistencia de 4 de los imputados.
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0: Cambiamos de argumento informativo porque 74 empresas agroalimentarias de Almería continúan participando hoy en el IFEMA de Madrid, en la Feria Fruit Attraction. Entre ellas figuran empresas de la marca Sabores Almería. Y mientras tanto, hoy acaba la Feria de San Sebastián Gastronómica con la presencia allí en Tierras Vascas de 8 empresas de Sabores Almería y 7 chefs.
2: En el expositor de Sabores Almería en San Sebastián se han dado cita a 8 empresas y 7 chefs de la Asociación Almería Gastronómica, que durante 3 jornadas han conquistado al público con sus creaciones y la versatilidad de la materia prima almeriense. El diputado Carlos Sánchez ha explicado cómo ha sido la participación de Sabores Almería en uno de los congresos gastronómicos más importantes del mundo. Se habla del futuro de la cocina, de los productos que van a decidir ese futuro y de cómo la gastronomía puede transformar territorios. El lunes Estefanía Marchal fue la gran protagonista con su show cooking. El martes era el turno de Borja González del restaurante Alquímico de Puerta Purchena, que cautivaba con su almendra crema de Vega Vilanos, albacora y codium encurtido. Y el miércoles era el turno de Jessica del restaurante La Casualidad, que cerraba la cocina de Stan con su tosta de sardina y ajo negro. Además de una cocina en vivo, el espacio de Sabores Almería se ha convertido en el escaparate para los productos de 8 firmas de la provincia. Presidente de la Diputación, José Antonio García.
5: Durante 3 días, los mejores cocineros del mundo se reúnen aquí.
6: Aquí se habla del futuro de la cocina, de los productos que marcan tendencia y sobre todo de cómo la gastronomía puede cambiar un territorio. Y Almería tiene mucho

0: feria tiene por ofrecer. Raíces de Almajalejo, Flor de Sal, de Cabo de Gata, Bodega Sierra Almagrera, Vega Vilanos, Peña Cruz, Cárnicas Campo Hermoso, Cepa Bosquet y Patatas La Tijoleña. Son las 8 empresas de Sabores Almería que han estado en San Sebastián Gastronómica. El lunes, de hecho, la noche de San Sebastián tuvo sabor almeriense, exhibición y degustación de los expositores en el Palacio Miramar, con una propuesta de sabores. El suculento lingote de pulpo y gamba creado por Tolo Castillo de Casa Rafael, que cocinaron a 8 manos. Castillo y los chefs Rafa Rodríguez, Belén Ibáñez del restaurante Errante y Patricio Úbeda del restaurante Blanca Brisa, a quien escuchan.
1: Lo que nosotros hacemos, por ejemplo, este año estamos dando a degustar los productos que van metidos en los platos, por ejemplo, el aceite, los tomates, la flor de sal del cabo, uh-huh. Los turrones de la... Nosotros nos traemos productos de la marca de Sabores Almería.
2: Sí.
1: Entonces los vamos a degustar a la gente, los explicamos, uh-huh. y luego le enseñamos lo que podemos llegar a hacer con mezclando todos esos productos.
0: Uh-huh. Un lingote de pulpo y gamba compuesto por pulpo seco, forrado con una crema de gamba roja y un crujiente de alga codium en una base también con acento almeriense formada por Silestone. Esta ha sido la segunda propuesta gastronómica, segunda feria o encuentro gastronómico en lo que llevamos de octubre, pero habrá más. Lo explica el diputado de promoción de la provincia, Carlos Sánchez.
3: Vamos a seguir trabajando en todo el mes de octubre para seguir promocionando los productos de Sabores Almería en mercados tan dispares como París, como Copenhague, como ferias como HT en Málaga, o acompañando a productos y a las empresas del sector agroalimentario de la provincia de Almería en ferias tan importantes como Feria Trasum. Seguimos trabajando, seguimos cumpliendo toda la agenda que nos habíamos previsto para este año 2026, promocionando lo más importante que tiene Almería, que son sus productos agroalimentarios.
4: Por cierto que la alcaldesa de Almería, María Vázquez, durante su presencia en Fruit Attraction, ha anunciado que los caminos rurales del paraje Trafaliñas de la Cañada tendrán 70 luminarias con una inversión de 119.000 euros.
5: El Ayuntamiento de Almería acude un año más a Fruit Attraction aquí en Madrid para seguir apoyando a nuestro sector agrícola, el principal sector productivo de Almería Capital, que es la capital del tomate. Hacemos muchas cosas por ellos, lo que nos van trasladando bonificaciones a la hora de construir un invernadero o de modernizarlo, y también con la Diputación de Almería estamos asfaltando e iluminando caminos rurales. Este año más de 1 millón de euros para facilitarle el acceso a las fincas y a sus explotaciones agrícolas. Y vamos a seguir trabajando y escuchándoles con temas de agentes rurales para los residuos que están fuera de los sitios homologados, o también con el ciclo integral del agua, con el terciario de las depuradoras. Así que estamos al lado del sector, les deseamos muchísima suerte en esta feria y estoy segura que va a ser una campaña excelente.
4: Las empresas hortofrutícolas de Elegido también están presentes en la feria Fruit Attraction del IFEMA de Madrid, la feria más importante del sector a nivel europeo. Radio Ejido, José Francisco Fornieles.
6: La alcaldesa de Elegido, Julio Ibáñez, y el concejal de Agricultura, Manuel Martínez, han recorrido los distintos espacios de IFEMA en Madrid acompañando a más de 35 empresas ejidenses o con sede en Elegido que participan en la 18ª edición de la feria. Ibáñez ha destacado que Elegido llega a Fruit Attraction como uno de los grandes centros agrícolas de Europa, concentrando el 40% de la producción de Almería y el 70% de su comercialización. Para Elegido, Fruit Attraction tiene además un valor estratégico añadido por la fecha en la que se celebra, ya que coincide con el arranque de nuestra campaña de otoño-invierno y permite planificar acuerdos comerciales, calendarios y programas. La alcaldesa ha valorado de forma positiva el arranque de esta campaña, señalando que ha comenzado con normalidad a pesar de los inconvenientes con los que se está encontrando el sector, que sigue demostrando una enorme capacidad de adaptación y de respuesta. Esta edición apunta a ser la de mayor afluencia de su historia, ya que se espera la asistencia de 121.000 profesionales de 150 países diferentes y la participación de 2.500 empresas expositoras.
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4: Vamos a conocer los asuntos que ha aprobado el gobierno del Ayuntamiento de Almería en la Junta de Gobierno local.
0: La Junta de Gobierno del Ayuntamiento de Almería ha aprobado la mejora de la infraestructura tecnológica de la policía local. La Junta ha adjudicado las obras para recuperar la instalación deportiva del barrio de San Vicente en respuesta a las peticiones vecinales recogidas en las visitas realizadas a la barriada. Escuchan a la portavoz Sacramento Sánchez.
8: Siguiendo esa línea de
2: acercar y mejorar las instalaciones deportivas de calidad a los barrios de Almería. A través de la Junta de Gobierno Local se aprobó la mejora del equipamiento deportivo de una pista polideportiva del barrio de San Vicente. Una petición vecinal recogida en una de las visitas que realizamos a este barrio para recuperar ese espacio, devolverlo a los vecinos, principalmente a los más jóvenes del barrio, y adecuar esta pista deportiva a unas condiciones de seguridad y de práctica deportiva adecuadas. Contará con un importe de casi 19.000 euros y el plazo previsto de ejecución será de 2 meses.
4: Por cierto que, como les hemos venido contando, el Ayuntamiento de Almería proyecta instalar casi 3,5 kilómetros de tiras de luces LED en la mitad de los ficus del paseo. Hoy el viceportavoz del Ayuntamiento de Almería, del Grupo Socialista, Raúl Enríquez, ha criticado ese proyecto de iluminación del paseo con bombillas LED por ser, dice, tardío y muy caro.
8: Después de casi 2 años de obra en el Paseo de Almería y 12 millones de euros de inversión, pues ahora se dan cuenta que el paseo se queda a oscuras por la noche, algo que deberían haber previsto desde el principio, lo que demuestra la improvisación constante en la ejecución de esta obra y la falta de gestión. Primero fueron los parterres, después la fuente, después la máquina para limpiar el pavimento, y ahora resulta que el paseo se queda a oscuras, lo que nos va a costar a los almerienses 90.000 euros. Todo lo que ha ocurrido en esta obra viene a demostrar la incapacidad de gestión de este equipo de gobierno, un equipo de gobierno que está más preocupado en la autopromoción de la alcaldesa, en los grandes eventos, en los vídeos, en las fotos, en vez de estar en el día a día y en lo que necesita la ciudad de Almería.
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4: La Asociación de Vecinos Bastetania ha propuesto a Medio Ambiente de la Junta y al Ayuntamiento de Almería el arreglo definitivo de la degradación de la playa del Zapillo en el espigón de la Térmica. Y es que en estos días la Consejería de Medio Ambiente de la Junta ha sacado información pública, a iniciativa del consistorio capitalino, el proyecto de adecuación superficial, mejora de accesibilidad y conexión peatonal del espigón de la Térmica con el paseo marítimo de Almería, el que la Asociación de Vecinos Bastetania ha propuesto una serie de medidas, en este caso con el fin de aprovechar la ocasión para remediar un efecto negativo del litoral de Almería creado con la instalación de la térmica en el Zapillo a principios de los años 60 y que, dicen los vecinos, está costando un dineral en la regeneración de esa playa. Dicen que se trata de una solución definitiva y sencilla la que proponen y tan solo se requiere voluntad política, que hasta ahora ha estado ausente, aseguran, con este problema, a pesar de las propuestas vecinales. Estos vecinos de Bastetania proponen, en primer lugar, que se mantenga el espigón de la térmica para usos recreativos y de ocio. En segundo lugar, que se abra el espigón varios metros para que circulen las corrientes marinas y aporten así arena a la playa de Poniente, evitando el retroceso continuo que sufre. Y en tercer lugar, señalan que en la actualidad se encuentra bastante degradado y carece de las condiciones técnicas mínimas de accesibilidad, seguridad, iluminación y pavimentación urbana adecuadas, por lo que están de acuerdo en la realización de un diseño de nuevos espacios públicos sobre la plataforma del espigón, con la dotación de mobiliario urbano como bancos, papeleras, parterres, barandillas o pérgolas. Quieren que sea resistente a la corrosión marina extrema que se sufre en esa zona del paseo marítimo, con la colocación de vegetación arbustiva y arbórea conforme a las directrices que para ello se indiquen desde los servicios técnicos municipales responsables. En este caso son las principales peticiones que se realizan por parte de la Asociación Bastetania para el arreglo definitivo de la degradación de la playa del Zapillo en la zona del espigón de la térmica.
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4: La dirigente de la Ejecutiva Provincial del Partido Socialista, Inés Plaza, ha destacado hoy los más de 2.200.000 euros que el Gobierno Central ha destinado a reparar daños por los temporales en Huércal de Almería.
9: El gobierno de Pedro Sánchez vuelve a demostrar su compromiso con los municipios de la provincia de Almería. En esta ocasión lo hace con Huercas de Almería, que va a recibir más de 2,2 millones de euros para reparar y reconstruir las infraestructuras municipales dañadas por las borrascas de principio de año. Y algo que me parece especialmente importante es que el Gobierno de España financia al 100% las actuaciones aprobadas para que el Ayuntamiento pueda acometerlas sin tener que asumir absolutamente ningún coste. Ante las consecuencias de un temporal no valen solamente las palabras, hay que responder con recursos y eso es lo que precisamente está haciendo el Gobierno de España, estar al lado de nuestros municipios cuando más lo necesitan.
4: El Tribunal Superior de Justicia de Andalucía ha confirmado la pena de 5 años y 2 meses de prisión impuesta a un hombre por un delito continuado de abuso sexual a su sobrina, que tenía 6 años cuando ocurrieron los hechos en 2021 en una vivienda del municipio de Viator. En su sentencia, el Alto Tribunal Andaluz ha desestimado los 3 motivos de apelación esgrimidos por la defensa y ha ratificado la sentencia de origen, que también condenó al acusado a indemnizar con 10.000 euros a la menor en concepto de responsabilidad civil. Asimismo, la Audiencia Provincial impuso al acusado la prohibición de aproximarse a menos de 500 metros de la víctima y de comunicarse con ella durante 10 años, así como una medida de libertad vigilada durante 9 años tras el cumplimiento de la pena de prisión. La Sala de Apelación ha rechazado los argumentos de la defensa, que alegaba una vulneración del derecho a la presunción de inocencia y un error en la valoración de la prueba, y mantiene que el relato de la menor es coherente y verosímil. La sección tercera de Almería ya dio por probado que en agosto de 2021 la menor permaneció durante 15 días con su padre en la vivienda de la abuela paterna, donde también residía el acusado, tío de la niña. Según los hechos probados, el hombre aprovechó en varias ocasiones que su sobrina se encontraba en el inmueble para quedarse a solas con ella en su habitación, donde le realizó tocamientos de carácter sexual y le mostró sus genitales. La Asociación de la Prensa de Almería va a entregar esta tarde el 14º Premio Colombine. Será al reportaje, al trabajo de investigación realizado por Nacho Calle y Sergio Pérez, donde las mujeres europeas, sobre las mujeres europeas que han de viajar a otros países para abortar. En el acto participará la periodista Asunción Valdés.
0: Nacho Calle y Sergio Pérez han ganado la 14ª edición del Premio Internacional de Periodismo Colombine, que otorga la Asociación de Periodistas, Asociación de la Prensa de Almería, y que patrocina Unicaja y Cosentino. El reportaje Sporting Abortion se publicó en el Diario Público y es el resultado de una investigación periodística internacional en la que se denuncia que mujeres europeas se ven obligadas a abortar fuera de sus países de origen. Escuchan a Nacho Calle en Vivir la Provincia, Vivir Almería, de Dipalme Radio.
10: Bueno, es una investigación nacional. Nosotros publicamos la parte que atiene más a los datos españoles, pero hay datos internacionales, porque esto es un problema que no afecta solo a España, sino que afecta a toda Europa. Es cierto que la propuesta de esta investigación la hicimos desde el Diario Público, que es donde estábamos trabajando en ese momento Sergio y yo. Éramos 3 personas, con Emilia García Morales, que ella sigue en Público. Uh-huh. Y bueno, lo que decidimos era investigar.
0: Nacho Calle ha explicado también que se trata de una realidad legal con derivaciones sociales.
10: Una vulnerabilidad que sufren las mujeres en Europa debido a la legislación para la interrupción voluntaria del embarazo. Porque es cierto que en muchos países, en casi todos los países de Europa, existe una legislación sobre el aborto, pero a la hora de llevarlo a cabo, a la hora de hacerlo efectivo, las cosas cambian mucho, las normas son muy diferentes según los países, y descubrimos que había muchas mujeres que venían de otros países a España, pero también había españolas que tenían que viajar a otros países para poder abortar. Y ese fue el comienzo de esta investigación, que nos llevó varios meses de investigación.
0: Nacho Calle tiene 39 años, trabaja para Infolibre, y Sergio Pérez también trabaja para este periódico. Los dos han pertenecido al Diario Público. Allí escribieron este reportaje ganador del Colombine. Y los dos han obtenido premios por su trayectoria de investigación periodística. El galardón, 5.000 euros, se acompaña de una reproducción en mármol blanco de Macael del Monumento a la Libertad de Expresión, que hay en la Plaza de los Periodistas Socialistas de Almería, elaborado por los alumnos de la Escuela de Mármol de Fines de la Consejería de Empleo. El jurado de este premio Colombine seleccionó de entre los 103 presentados los tres trabajos finalistas: El vacío de Francisca, de Merichel Freisas, que es corresponsal en Chile para la agencia EFE; Madre por derecho, de Francisco Javier Oliver, reportaje emitido en Canal Sur Televisión; y el ganador, como decimos, Sporting Abortion, de estos dos periodistas, Nacho Calle y Sergio Pérez.
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4: Y un día más, el Observatorio Astronómico de Calar Alto de Hergal ha captado otra bola de fuego de tipo cometario que ha sobrevolado el norte de África durante la madrugada del 5 de octubre con una velocidad inicial de 256.000 kilómetros por hora. El evento, según el análisis preliminar del profesor José María Madiedo, del CSIC, se produjo a las 6 de la mañana y 51 minutos, hora local, cuando esa bola de fuego se encontraba a una altitud inicial de 123 kilómetros y alcanzó una altitud final de 69 kilómetros. El fenómeno ha sido registrado por los detectores que el proyecto SMART opera en los observatorios de Calar Alto, La Hita en Toledo y Sierra Nevada y La Sagra, ambos en Granada. Asimismo, tres de las cámaras exteriores del observatorio almeriense también captaron el bólido.
11: Buenas tardes. Esta tarde en la provincia de Almería tiende a quedar el cielo poco nuboso con intervalos de
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4: La 1:30 de la tarde, momento de repasar los principales titulares de la jornada. Les venimos contando la actualidad almeriense desde la 1 de la tarde en este tiempo de noticias Almería al día, aquí con las emisoras municipales de la provincia a través de Dipalme Radio. Hoy tenemos máxima de 27 grados en la capital, en Huercalovera y en Roquetas de Mar. Ya ha terminado este fin de semana, esta pasada madrugada, ha terminado esa alerta amarilla que teníamos por tormentas y por granizo. Esta tarde tendremos vientos de poniente moderados y mañana, jueves, puede haber chubascos en las sierras. Vamos a conocer más detalles del pronóstico del tiempo. Desde la Agencia Estatal de Meteorología nos lo cuenta Javier Andrés. Javier, buenas tardes.
11: Buenas tardes. Esta tarde en la provincia de Almería tiende a quedar el cielo poco nuboso con intervalos de nubes bajas en las sierras. Mañana tendremos cielo poco nuboso o soleado con nubes de evolución en las sierras, sin descartar aquí chubascos ocasionales. En cuanto a las temperaturas, Hoy sufren ligeros cambios. Se esperan hoy máximas de 27 grados en Almería, Huerca Lovera y Roquetas de Mar, 26 en Adra, 25 en Vélez Rubio, 22 en Vallarcal. Mañana las temperaturas se mantienen con pocos cambios. Localmente bajan las mínimas. Se esperan mañana máximas de 28 grados en Almería y Huerca Lovera, 27 en Roquetas de Mar, 26 en Adra, 24 en Vélez Rubio, 22 en Vallarcal. Las mínimas serán de 20 en Roquetas de Mar, 19 en Almería y Adra, 15 en Huerca Lovera, 11 en Vallarcal y Vélez Rubio. El viento esta tarde será del oeste moderado. Es una información de AEMET.
4: En cuanto al tráfico, hay 4 incidencias que nos indica la DGT a esta hora de la tarde, 1:32. 2 de ellas se sitúan en la autovía del Mediterráneo A7. Una de ellas está en Los Gallardos. Hay un vehículo detenido en el kilómetro 711 en dirección Levante. Y en la misma autovía A7 hay otro vehículo detenido a la altura de Níjar en el kilómetro 742 en sentido suroeste. Además, hay otro vehículo detenido en la carretera nacional 344A, en el kilómetro 4, en La Cañada, en dirección Levante, y otro vehículo detenido en la carretera nacional 340A, en Benadús. Está en el kilómetro 452, en dirección noroeste. Ya han quedado resueltas otras incidencias en la autovía, en este caso en la carretera provincial AL12, en Almería capital, en el kilómetro 3, ya se ha resuelto ese problema, al igual que el que había hace unos minutos en la nacional 349, en término municipal de Almería. Lo contamos en este día en el que UGT y Comisiones Obreras ya han fechado la huelga general. Será el 11 de noviembre por la vivienda, justo 2 días antes del inicio de la campaña electoral. Vamos con los principales titulares de la jornada, Juan Antonio.
0: Hola, buenas tardes. Asun, la Guardia Civil ha esclarecido una estafa cometida en una empresa almeriense mediante el cambio fraudulento de la cuenta bancaria de un proveedor. El ciberdelincuente ha sido localizado en la ciudad de Gijón. Ha aplazado, por la ausencia de 4 acusados, el juicio contra los 30 integrantes de una red de falsas denuncias de violencia machista para lograr la residencia a mujeres marroquíes. Las agredían en público simulando una relación sentimental a cambio de 4.500 euros. 74 empresas agroalimentarias de Almería continúan participando en el IFEMA de Madrid de la feria Free Attraction. Entre ellas figuran empresas de la marca Sabores Almería. Hoy acaba la feria San Sebastián Gastronómica con la presencia de 8 empresas de sabores y 7 chefs de nuestra provincia. Los caminos rurales del paraje Trafaliñas de la Cañada tendrán 70 luminarias con una inversión de casi 120.000 euros, según han anunciado la alcaldesa María Vázquez. Mientras, la asociación vecinal Bastetania
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0: Son las 12 de la noche.
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